0: dice Carla Restituyo. Que hoy me toca. Sí. El bizcocho. Ah, pero bien.
1: ¡Ey! Felicidades de mi Santana, mi hermano.
0: ¡Ey, gracias!
1: Bendiciones desde lo alto. Que el Señor derrame lluvias de bendiciones sobre ti. Ajá. Para que así siga llevándole esa alegría y transmitiéndole esa alegría.
0: Ajá.
1: Al pueblo dominicano, como siempre lo has hecho.
0: Gracias,
1: hermano.
0: Gracias.

noches, mi hermano, mi amigo, Dosis Duarte, desde aquí, desde la provincia de María Trinidad Sánchez. Pues para desearle un feliz cumple, que el Señor lo siga bendiciendo, y que el Señor le dé fuerza cada día más, para que usted nos brinde esa alegría que cada noche usted nos brinda a través de ese prestigioso programa, Bachatas de Grandes Ligas. Así que le deseamos todo lo mejor para usted y lo suyo. Bendiciones de lo alto, en el nombre de Jesús, para usted en su cumple.

Ambiorix Abreu. Gracias, Ambiorix. Muchas gracias. Colmado Bello. Siempre activo en Sabana Perdida. Colmado Bello. Muchas gracias a los muchachos del Colmado Bello. Y son bellos ahí. ¿Será verdad esa vaina?

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4: Ay, como una canita. 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

muchos años y la grabé en el 1991. Grabé esta canción, se la grabé con mucho cariño a mi primera novia, la mujer que me enseñó a hacer el amor a mí. 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

amigo mío, que se le ahogó la novia en la playa y se pasaba los días llorando. También dedicado para Rafael Soriano, con mucho cariño, que está con nosotros aquí.

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0: 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Buen día, República Dominicana. 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
1: Dios Padre y Dios amado, gracias una vez más. Muchas gracias por este día martes. Gracias por el sol. Gracias por el aire que respiramos. Gracias por todo lo que tú permites en nuestras vidas. Gracias otra vez porque somos más que privilegiados de poder transmitir a través del cafecito, poder, Señor, llevar bendiciones a aquellos necesitados a través de este programa. Arci Peralta, su equipo, nuestras familias, Señor, una vez más, gracias por tu misericordia, gracias por tu presencia en nuestras vidas. Dirígenos, dirige el país en este día y siempre. Dirige todo lo que se mueve, toda decisión a tomar. Glorifícate en este día. Si hay algún enfermo, en esta hora pueda recibir sanidad. Si hay alguno que clama por justicia, en esta hora le sea respondida su petición. Gracias por cada oyente, Padre. En tus manos estamos y declaramos una vez más este día como un día de grandes bendiciones. En el nombre de Jesús. Amén.

0: día, Rack. Buen día,
1: eso, Amanda. Eso, buenos días. Bendiciones a todos mis compañeros aquí en cabina y todas las personas que en este momento están en sintonía por las diferentes plataformas. Señores, bendiciones. Hoy es un día precioso y se presume que va a ser así como calidito, así como fresquecito sería la palabra. Así que sean todos bienvenidos.
0: ¡Oy, oy, oy!
2: Hey.
0: Esa muchacha yo la quiero conocer, la muchacha está bien. Ella, sí, es San Juan. Ella vive en el Alto Manhattan, pero es sanjuanera.
2: Okay.
0: Pero bien, bien, es una artista esa muchacha.
2: Ah, bueno. Buenos días, mundo, buenos días, país, gente hermosa, gente alegre que siempre te sentirá con nosotros, pasándola bien como cada mañana. Nuestro compromiso es hacerlos reír, entretenerlos, y el suyo es mantenerse en sintonía. Buenos días.
0: ¡Oy, oy, oy!
3: Buenos días, buenos días, buenos días, Cacharra, buenos días, compañeros todos, buenos días, mundo, gracias mil por estar ahí desde tempranito, pegadito de su radio, acompañándonos en este trayecto de 2 horas, que como cada mañana nosotros desde esta humilde cabina llevamos para ese público fiel que se lo merece por habernos apoyado durante tantos años. Manténgase tranquilito ahí, hoy vivimos el día 258 del año, solamente faltan 107 días para estrenar un año nuevo, y hoy es Día Mundial de la Democracia. Una palabra compuesta por la palabra demo, que significa pueblo, y crato, que significa poder. Un país demócrata es cuando el poder le pertenece al pueblo. Buenos días para todos.
4: Así nací, así viviré.
0: Efraín Olivo.
5: Buen día, buen día. Ya estamos en el aire, gente querida. Manténgase en sintonía. Buen día, compañero. Bendiciones para cada uno de ustedes que nos escucha. Y recuerde, no recojan nada del suelo. A ver si uno se encuentra algo.

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1: Bueno, señores, aquí estamos, su programa de humor de la mañana. Como siempre, tomamos el primer minutito, ¿no?, para el acontecer nacional e internacional. Todos los celulares están guardaditos, ¿no?, y pendiente aquí. Bien, miren, oigan una cosa. En el día de antes de ayer, encontraron una persona. Vamos a esperar a que Olivo termine de ver una noticia que tiene una información. Ya, ok, terminó. Bien, seguimos. Entonces, miren, encontraron una persona en Herrera. Es un tema que está en investigación. Yo no quisiera hablar muchas cosas de eso porque hay que esperar que realmente todo salga a la luz. Pero, señores, en la medida que la comunidad haitiana ha ido invadiendo el país, aquí se están mirando cosas que yo no tengo idea. Yo no sé dónde vamos a parar, pero todo es cultura de allá. Ha involucrado un empresario estadounidense, nacido en Haití. Aparentemente todo anda por ahí. Lo que sí, cuando aquí ocurren los hechos, lo primero es que es fácil determinar de dónde vienen las cosas. Porque esos actos de crueldad, tú puedes estar seguro que toditos tienen que tener algo que ver con esa bendita cultura. Señores, pero qué barbaridad. Miren, yo les voy a decir algo. Ustedes saben que en la República Dominicana tenemos 48 mil y pico de kilómetros cuadrados. Pero la República Dominicana tiene 22 mil habitantes que mantener. Tenemos 10 millones de dominicanos aquí, 4 de haitianos son 14, más los 8 que están en Haití son 22. Mantenido por nosotros.
2: Sí.
1: Esta tierra, Haití, la tierra de Haití solamente da caliche y espina, maná. En Haití usted encuentra caliche y espina.
3: Y mucho sol.
1: Ni siquiera una cigua, porque no hay palo donde sentarse. No. Ni siquiera una cigua, porque si se asienta la guisan, quizá. Es una cosa que yo no sé qué va a pasar. Y óigase bien, yo no sé qué el presidente va a hacer con la Dirección General de Migración. No sé, definitivamente. Definitivamente no sé. Y aquí, ahí está pasando una cosa que yo no sé cuándo eso se va a frenar. ¿Cuándo se va a frenar?
4: ¿Cuándo se acaba el negocio?
1: Por ahí anda. 1, 2, 3, 4, 5. Señores, eso fue alguien que iba por el pasillo que habló de eso. No fue de aquí del cafecito. Alguien iba por ahí, cruzó y voció sí, esa pero... cosa. Bien, entonces, oigan una cosa. Cuando aquí llegue un papel, yo te lo paso. Mire, eso es tuyo.
2: Eso es suyo.
1: Entonces, pero vamos a ver qué cosa pasa. Miren, ayer yo vi también una guagua de trae en discusión con una jipeta. Yo no sé, porque aquí, esto es la ley del currú. Cada vez que ocurre un hecho, atrás viene el otro. Señores, no hay cosa que se respete más en Estados Unidos que una guagua de estudiantil. Esas guaguas amarillas son respetadas. Esas guaguas amarillas son un poder. Mire, cuando viene una guagua cargada de niños, oye, todo el mundo que tiene que pararse, todo, para que esa guagua se detenga, baje una asistente de ahí y cruce el niño de la calle. Eso es un respeto único. Aquí, oigan, ahí me mandaron otra imagen de una guagua amarilla con una jipeta al frente en discusión. No que tú primero. Es una vaina del carajo que yo no sé dónde va a parar. Pero ojalá eso se frene. El domingo en la tarde, a mí me mandaron un video de algo que pasó el domingo en la tarde. Yo quisiera como que ustedes me digan a mí, con relación a esto, ¿hasta qué punto ¿hasta qué punto esto es válido? Miren, esto es una jipeta Mercedes-Benz que detuvieron. Esto es una jipeta Mercedes-Benz que detuvieron. Ese joven, con una apariencia de mucho dinero, de muchas cosas. Ellos lo están, una patrulla motorizada, ellos lo están revisando de arriba abajo. Pero a mí lo que me llama la atención, ese video yo lo colgué ahí en arciperata.cacha. A mí lo que me llama la atención es, a la hora de ellos detenerlo y llevárselo, que se montan todo en la jipeta de él. Pero usted ha visto cosas iguales. ¿Cómo es posible? Pero usted ha visto en Estados Unidos que una patrulla manda a parar una jipeta y todos los policías se le montan a la jipeta.
2: Ah, pues fue una bola que pidieron.
1: Pero yo no había visto una vaina igual.
3: Y no para el destacamento.
1: Yo me pregunto, pero por Dios, ¿y cómo es posible? Mire, los policías montándose ahora, oye, montarse en la jipeta, para irse con él en la jipeta, miren. En la jipeta. Pero yo no sé qué maldito protocolo del DH es este.
2: Yo soy ahí y le cobro 50 todito.
1: No. De pasaje, yo no había visto vaina igual.
4: A mí me gustaría escuchar la conversación que va dentro de esa jipeta.
1: ¡Qué barbaridad! Sí, llegan.
5: Son mal pensados.
1: Llegan.
5: Eso es por el sol.
1: Ahí es que va la cosa. Ahí es.
5: Pensando lo que.
1: Pero no me comprometa. Eso es. Ahí es. Es para que no le dé sol. No, pues si van a meter la cuchara, métanla bien. O déjenlo quieto. Entonces, bien. Ay, por el sol, bueno. Sí, para que no dé de sol, porque ellos andan en un motor.
5: Claro.
1: Ellos andan en un motor. ¡Qué barbaridad! ¡Qué trozo de país tenemos! Santa Cachucha, mete tu purgatorio. Mete tu mano, porque no es bien que vamos. Miren una cosa. A mí me mandaron un video de un joven, fue una discusión que se produjo en Puerto Plata, me lo mandaron directamente de allá, de Puerto Plata, una discusión entre un camionero y un carro. Entonces, el chofer del carro le dice al chofer del camión, pero chócame, sí, es más, si tú eres un hombre, chócame. Como dicen las mujeres, si tú eres un hombre que te pones los pantaloncillos limpios, vendame, po, me dio, ay. Ay, terminó. Sí. Entonces, este chofer hizo eso mismo, lo mismo que pidió.
2: Complacido.
1: Le pasó por el lado, se le paró adelante y le dio de reversa con el camión. ¡Tita! Y le desbarató el carro.
2: Listo.
1: Yo le mandé el video a la comandancia de allá. Ustedes saben que al que un DGC le cae. Miren, no se le manden al DGC. No se le escondan al DGC. Si el DGC, oye, tú puedes estar seguro de que le echan, de que lo agarran. Bueno, el asunto es que el tipo está preso ya. Porque todo el que se desahoga en la calle con una agresión, con una cosa, no le queda de otra que caer preso. Bueno, finalmente, yo quisiera saber qué está pasando en La Romana. Yo quisiera saber quién es el comandante de La Romana. Miren, yo quiero que me chequen este señor que estaba abriendo, se metió a esta casa a saludar a los dueños. Porque ahora tampoco se puede decir que se metió a robar. A saludar a los dueños. Y se metió, mire. Mire, él está abriendo. Mire, él tiene un peñón. ¿Por qué el video no corre? Pero corre video. Mire, ese peñón que él tiene, él lo va a meter. Él va a jalar la puerta. Que abra un hoyo. Mire. Jala, hace fuerza. Le hace fuerza. Quiero que vean la cara. Atención, comandante de La Romana. Miren la cara, mire, él jala la puerta de hierro. Entonces le va a meter ese peñón ahí para que la puerta de hierro no se cierre. Porque si él no tiene quien se la jale para ir meterse por el hoyo que él haga. ¿Te ve? Él está haciendo ese hoyo para meterse por ahí. Miren, ese señor es rico en carbohidratos. Sí, él es calvo, gracias al señor. Miren, bueno, entonces mire, por el hoyo, mire, ahí se va a meter, mire. Ese señor, eso es en La Romana. Eso en La Romana, pero aparentemente, cuando ya tiene el cuerpo entero, hay uno de los niños míos, de los perros, que ladra y sale, y ahí él no le queda de otra que salir, zafarse, se quedó enganchado, pero nada, gracias al. Mira, salió corriendo. Yo creo que con esa imagen es fácil agarrarlo. Sigo en La Romana, porque La Romana está manga por hombro. La Romana está manga por hombro. Yo no sé quién es el comandante de la Romana. Estos dos señores que van aquí, un señor de 70 y pico de años y una señora de casi 70 también, van saliendo de la casa y estos dueños de los genos, porque tampoco se puede decir la palabra esa. Uh-uh. Esos dos que son empresarios de los genos, los pobres, a estos dos viejitos, miren cómo lo agarran, mire. Y para colmo lo estrellan en el piso, qué barbaridad. Porque quítenle todo, pero no estrellen un pobre viejo, mire, la mujer, una señora mayor, mire qué trayón le han dado a esa pobre. Ay, Jesús, eso no tiene madre. Eso no compara con nada. Eso es la Romana. Yo no sé qué está pasando con las autoridades de la Romana. Recuerden que allá fue que pasó el asunto del pelotero, que Tolentino tuvo que ir a resolver lo que nadie pudo resolver. Y creo que hay hasta una orden de conducencia ya para Tolentino. Tengo entendido, supuestamente, que hay una orden de conducencia por Tolentino por lo que hizo. Este país va a haber que dejárselo, ¿sabe a quién? Este país va a haber que dejárselo al diablo.
2: Jesús, magnífico.
1: No,
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0: Sí, bueno, miren una cosa, vámonos con una rutinita de humor, recordándole que hoy martes tendremos por aquí el doctor Félix Aquino, estará con nosotros dentro de un rato, a partir de las 8, pero ya está en los estudios. Bueno, qué bueno, vámonos con una rutina. ¿De quién es la rutina?
1: La rutina es mía el día de hoy. Y presiento que no voy a quedar bien parada.
2: Llego, no, llego Aquino.
0: Llego Aquino, tú me quedas.
1: Bueno, el doctor Aquino me salve el día de hoy.
0: Dime a ver, ¿qué fue lo que tú trajiste de rutina?
1: La rutina del día de hoy es un sí obligado, pero siento un no.
0: Déjame explicar eso. O sea, un sí obligado, pero siento de, si es, lo que tengo en mi corazón es un no.
1: Así mismo.
0: estamos hablando. Mira, yo te voy a decir sí.
1: Pero
0: porque
1: estoy quemando por dentro.
0: Pero me estoy quemando por dentro con el no.
1: Entonces, esto nos pasa para mí. Ajá. Nos pasa más a las mujeres que a los hombres.
0: Ok. Sí obligado, pero siento un no. ¡Nos fuimos! ¡Vámonos! 381-1025, vía de contacto. ¡Nos fuimos, hombre! ¡Uy, uy, uy!

0: a ver. Un sí obligado. Sí. A ver, dime a ver.
1: Don Cacha, cuando las mujeres están entrando en cierta edad,
0: ajá,
1: y están en una oficina y llegan esas menores con abrigo muriéndose de un frío y te, ajá, preguntan, ¿está bueno el ambiente? Y tú dices sí, pero tú te estás quemando
0: del calor por dentro. Quemando por dentro.
1: Tienes que decir que es sí obligado.
0: Mira, que un violador te eche mano, uh-huh, en un callejón y te diga, la vida o lo otro.
1: Sí, sí.
0: Dices lo otro, pero no.
2: Para contar la historia.
0: una vaina fuñona. A ver.
3: Cuando tú amaneces un sábado con 1,200 pesos y la mujer te pide 1,000 para mandarlo a la vieja.
0: Ya. No, pero quizás para mandárselo a la vieja no sea tanto una obligación. Cuando hay que comprar una receta, ella misma.
3: Ay,
0: oye, que hay que comprársela.
3: Ay,
0: como Dios mío, un sí obligado.
2: Cuando el gerente te llama el viernes en la noche, mire, trabaja el domingo, por favor. Tú le dices que sí.
0: ¡Sí! Pero, concho. Y no es gerente, no, la institución. Porque al gerente le puede decir que no, pero a la institución no.
1: Si
2: usted sí viene al gerente.
0: ¡Sí, obligado!
3: Cacha, el mala paga que le dice al prestamista, tú sabes que yo te voy a pagar.
0: Ya.
3: Sí. Sí.
0: Señores, un sí, pero no. Óigase bien. Y esto me pasó a mí. Una vez no nos fuimos a un pasadía y había una piscina, una cosa. Y el menú, porque fue a propósito que lo hicieron de maldad, la comida la pusieron del otro lado de la piscina. Uh-huh. Y no se daba la vuelta, había que mojarse. Y yo que no me fui a bañar. Yo tuve que tirarme al agua para cruzar donde está la comida. Oye, porque hay gente que va allí y no se baña. Hay mujeres que van a la playa y no se bañan, van con ropa porque tienen miedo escénico de ponerse un traje de baño. A ver, un sí obligado.
1: Esto no es denuncia, pero tú estás por el hombre.
0: Ajá.
1: Y la suegra cocina malísimo y te brinda comida y tú tienes que decirle que
0: sí, abuelo. ¡Wow! Una comida que sabe al último.
1: Y tú, sí, muy buena.
0: ¡Wow! El sí obligado, Chelo.
3: Cuando uno tiene una salida cuadrada con una pichoncita,
0: ajá,
3: y uno llega a la casa y encuentra a la familia cambiada, que vamos para el cine.
0: ¡Ay! Un sí obligado.
2: Vamos al cercado en San Juan allá.
0: Ajá.
2: A unos rezos de la abuela, de la madrina de mi abuela.
0: Ajá.
2: Y tú le dices que sí, pero tú no quieres ir.
0: No, el sí obligado.
3: Es lo mismo rezo cuando la persona viene a dar pésame y le dice, todo está bien, ¿verdad?
0: Ay, Jesús.
3: Tú dices que sí por cortesía, pero
0: bárbaro. Sí, sí.
3: Todo está bien.
0: Oh, Dios mío. Esto me pasó a mí porque todo lo mío he vivido.
1: Sí.
0: Señores, a mí me dio papera. El doctor aquí no tiene que saber esto. A mí me dio papera y la papera me cogió más rumbo. Me llevaron al Mocoso Puello. En Mocoso Puello siempre ha habido, por tradición, es donde los médicos hacen su pasantía. Hay pasantes, muchachos de tercer año que no han terminado. Bueno, el asunto es que el Mocoso Puello siempre ha sido una fila larguísima.
1: Sí,
0: yo estoy papereado yo. Yo es una compra que tengo sabrosa. Una vaina bien. Sí, y cuando están atendiendo, hay como cuatro médicos atendiendo. Tres muchachos y una muchachita linda. Pero linda. Y yo la estoy mirando desde hace tiempo. Una cosa bella. Y yo estoy tratando que me toque uno de los muchachos. Anda el diablo, para igual yo no tiene suerte.
1: No.
0: La muchacha me tocó. Cuando esa muchacha dijo, bájese los pantalones, yo nada más la miré.
1: Ay, Dios.
0: Como queriendo decir, lo voy a bajar, pero no
1: me tope. Pero no.
0: No me tope, que yo soy un hombre nervioso. Sí, pero no.
3: Cuando tú estás en la discoteca con tu pareja,
0: ajá,
3: y el DJ dice, señoras y señores, en 5 minutos empieza el stripper femenino, y la mujer te dice, vámonos.
0: ¡Anda! Sí, pero carajo.
1: ¿Por qué a a mí?
0: ¿Por qué a mí? Sí, pero no.
1: Don Cacha, cuando usted sale con su jefe, ajá, y llegan y se parquean, ajá, y dice, dale 200 al parqueador, y eso eran los 20 únicos que tú tenías.
0: Ay, ay, ay, ay, ay, ay, ay, ay, sí, pero ay, no.
1: Sí, pero no.
3: Cuando el político malo va al barrio, ah, y te va a dar ayudita, pero te pregunta, ¿tú vas a votar por mí?
0: Ay,
1: ah, pero sí.
0: Sí, pero no. Señores, un amigo mío, la mujer le apareció un arete en el carro.
3: Ay, ay.
0: Y él lo único que dijo, no, es mío, ven, se lo puso. Él tiene como 7 meses con ese arete puesto. Cafecito, se lo voy.
4: Buen día.
0: Dime,
4: buen
0: a ver.
1: Días.
4: Sí, pero no, pero cuando uno va con la mujer en el carro, que te pasa una muchachona buenona al lado, y la mujer, ¿tú viste?
1: ¡Ay!
0: Sí, ¡esa ridícula! ¿Viste esa ridícula? Tú le dices, sí.
3: No, nunca bien.
1: Pero no.
0: Déjame decir una cosa.
1: Sí.
0: Y ese sí no se dice con la punta de la boca, sí. No, ese sí se dice,
3: agarrándolo.
0: Cafecito, hola, buena.
5: Cuando tú vas a visitar a un enfermo y hay un par de gente visitándolo también y dicen, ¿tú vas por el mismo camino?
0: Ah, oye, esa vaina.
1: No.
0: Ay, señores, un sí, pero no. Señores, visitar. Coño, pero yo tengo que seguir con la misma historia mía. Que
3: ay.
0: Yo tenía una novia, doctor. Oye, que esa bendita muchacha era obsesionada con perrito chihuahua. Y cuando yo llegaba a la casa, ¿usted cree que yo me le podía hacer que esa muchacha me mató? Ese puñío perro. Oye. Entonces yo allá acechando, pues recuerden que los besitos había que acechar, que la doña cruzara para allá atrás. Jesús santísimo. Cafecito, hola, buena.
5: Buena.
1: Buena.
5: Cuando tú eres nuevo y te toca trabajar en Semana Santa.
0: ¡Ay, señores!
1: ¡Ay, ay,
0: oh! ¡Ay, ay,
1: ay, ay!
0: El Domingo Santo.
1: ¡Ay, ay!
0: Porque hay empresas que tienen que trabajar 24-7.
1: Sí.
0: Cafecito, se lo buena. Cafecito, diga usted.
5: Cacha. Cuando el hombre cree que es mujer, va a morir por otro
0: lado. ¡Ay! Cafecito, se lo buena.
6: Buenos días, Morena Tambora desde la Florida.
0: Dime, Morena Tambora desde la Florida.
6: Cacha, óyeme, cuando uno termina de llegar a un restaurante a comer con la querida y llega a la casa y la comida está servida.
1: ¡Ay!
0: ¡Ay, señores!
1: Ay.
0: Espérate, lo que este muchacho, yo lo voy a traducir. A ver si fue que lo que yo entendí.
1: ¿Qué usted
0: cuando
1: entendió?
0: Cuando usted llega a la casa, después de haber comido donde la segunda, y la mujer te tiene la comida ahí, y tú tenés que comer. Sí, pues, ahí,
1: sí, pero no.
3: ¿Qué
1: sí,
3: te esperó no para comer contigo?
0: Sí, a comer contigo.
3: Sí, te vas a supervisar. Que
0: ay,
3: no me ahí.
0: ¿Por qué estás no, comiendo con tan poca gana?
1: Que se sienta contigo ahí.
0: Cafecito, hola, buena.
7: Cacha, cuando tiene que ir a conocer la familia de tu novia y lo que hay de comer de locro y de arenque.
0: ¡Ay, Dios mío! Señores, miren, usted tiene que comerse una comida mala. ¿Qué fue lo que le...? Porque ustedes lo invitaron a la casa a comer. Y usted tiene que bajarse una comida mala al lado de los dueños de la casa. ¡Cafecito, hola, buena! ¡Cafecito, hola, buena! ¡Ey, diga usted, hola, buena!
8: ¡Café!
0: Dime.
8: Tú sabes que hoy pagan, Cacha, ¿verdad?
0: ¿Eh?
8: Hoy pagan, ¿verdad?
0: Sí.
1: Ay, sí, es 15.
8: Hoy el sábado, los únicos 1,000 pesos que quedan, están cocinando, y viene el gas y se va. ¡Wow! A la cocina, a la comida.
0: Sí, porque el gas a la luce.
1: Sí.
3: Y es después que echan el arroz que se va.
0: Sí, nunca. Se va. Entonces, el gas que se va a ir, ¿no te suda el tanque?
3: No.
0: No te suda el tanque, porque el sudor del tanque te avisa que se va. Café a lo buena.
9: Sí, cacharra, disculpa, buen
0: día. Dímelo.
9: ¿Todo bien?
0: Sí.
9: Cacharra, lo que quiero preguntar es, ¿cuándo es que comienza la ley que pusieron ahora?
0: ¡Cafecito en el aire! ¡Pero buena!
3: Sí, pero no.
0: ¡Cafecito en el aire!
1: Sí.
10: Cuando yo estoy en bebida, yo digo toque sí, porque a mí nadie me va a dañar mi fiesta.
3: No, y cuando aparece el otro día, todo lo que te preguntan también dice que no.
0: Todo, sí,
3: ¿fuiste tú el que estaba? No, yo.
1: Bueno, sí, pero no.
0: Cafecito, hola, buena.
7: Cuando tu carro está en échame y la bomba te queda lejos.
0: Cuando el carro está en échame y la bomba te queda lejos. Cafecito, hola, buena.
7: Charra.
0: Dime.
7: Cuando la mujer está en la casa y te dice,
11: Eso no le tienen 5 años de cambiarlo.
0: ¡Ay,
11: y no
0: Dios!
11: Y tú no has apagado la nevera todavía.
0: ¡Ay, Dios!
1: Y está caliente, sobre
0: señores,
1: todo.
0: Cuando tú te liquidaron y lo único que pudiste comprar fue un saco de arroz y un cartón de huevo. Ya, lo diario. Porque el arroz con huevo es bueno un sí. día.
3: De gusto, sí. De gusto.
1: No, o cuando usted tiene dinero, porque si usted no tiene, no es bueno.
0: Sí. Hay cuarto, es bueno.
1: Si hay cuarto, es bueno.
0: Cafecito, solo buena.
12: Cuando tú te estás comiendo una comida y te llegan dos amigos y tú dices a buen tiempo y te dicen que sí.
1: Tú dices que sí, pero no.
0: Cacha. Señores, a mí un día me está en un procedimiento médico. Me está atendiendo también una doctora bastante bonita. Y me estaba apretando por un sitio bien. Y ¿te duele? No.
1: Sí, pero no.
3: Ahí es RB, ahí es no, pero sí.
0: Dale, que estamos bien, dale. Pero una pregunta, ¿a quién le ha salido la serie de Nacido Ciego? ¿A quién le ha salido? Pues una serie.
3: ¿Cómo así?
0: Los Nacido Ciego, desde que sale el primero, el segundo le avisa al otro.
1: Sí, ayer aquí. Uno.
0: Entonces, oye bien, a mí me primieron.
1: Ay.
0: Oye, cafecito, hola, buena.
12: Pero buena.
0: Buenas.
12: Cuando tú estás bebiendo en un colmadón y ya tú llevas como 3 o 4 cervezas y te llega el prestamista que tú le debes, tú supiste, ¿verdad?
0: Ay, mamacita, última de la tanda por aquí, a ver.
3: Cuando una prima baila malo, dice a ti, camina a bailar.
0: Ay,
3: que dure 2 minutos la canción.
0: Última por aquí.
13: Cuando tú tienes cuadrada la vuelta con la segunda y la mujer te dice, vamos a salir hoy, ¿verdad?
0: Ay. Última por ahí.
1: Cuando el avión va a despegar, que el de al lado te dice, todo bien, y tú le dices, sí, pero tú sabes que todo está mal.
0: Una vaina fuñona, a ver.
3: Cuando tú con la licencia vencida te paras un momento y dices, su licencia, por favor, tú se la das.
1: Sí, pero tú sabes que no.
0: Chelo.
3: Cuando usted está saliendo de su casa con la hora encima.
0: Ajá.
3: Y al momento de usted cerrar el portón, sale una vecina que está buenísima, con poquita ropa, a atender en el patio. Y dice, vecino, ¿usted se va?
0: ¡Ay!
3: Uno dice que sí, pero no.
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3: ¡Ey! 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Ya

0: de cumpleaños en el día de hoy nuestro buen amigo y hermano Pedro Mansueta, el bacano. ¡Sí, señor!
1: ¡Felicidades, bacano!
0: ¡Felicidades,
2: mi papá,
0: el papá del país entero! El hombre macá, compadre. La macá.
1: Yo creo que el bacano debió vivir en mata hambre.
0: Sí, señor.
1: Y ahí nadie se va con hambre.
0: El bacano, felicidad, hermano. Un abrazo desde aquí. También me dicen que está de

0: en la vida, aprende el sentido común. Sí. El sentido común lo ayuda a usted a que cuando viene un dos en un motor por encima de usted, usted sabe que no va a felicitar lo que viene. El sentido común le dice a usted que si usted aceptó ir a una cabaña, le van a dar. El sentido común, tema de la calle, sentido común. Y me fue por ahí. Si ya es el tema de la calle. El sentido común, sentido común. Pero déjame responderle al muchacho, al joven ese, que creo que entendí.
1: Ok.
0: Porque me habló como de nueva medida. Ustedes saben que la DGI tenía a partir de mayo la implementación de... ¿Por qué yo estoy dando esta información en el aire si ellos no me están pagando la publicidad, la DGI? Porque debieron mandar la publicidad para el programa de más audiencia que hay en el país. Debieron mandarla.
2: ¿Y si te manda la publicidad, no la DGI?
0: No. Porque debieron mandar la publicidad. Porque ellos saben que de aquí le llegan unos cuartos a ellos todos los meses. Pero nada, el asunto es la implementación de la facturación electrónica, que era en mayo, dieron 6 meses. Ya esto termina ahora. A partir del mes que entra, todo el mundo tiene que emitir comprobante electrónico. Oigan bien, comprobantes electrónicos. A partir del mes entrante. Estoy dando esa información que creo que era lo que le iba a preguntar, adivinando. Entonces, el sentido común, y esto va también para el equipo mío de aquí, del cafecito, el sentido común, señores, pero ven acá, pero explícame, ¿y cómo yo voy a hacer las mismas cosas que hace el que está? Señores, hay que tener sentido común. 381-1025, el sentido común, nos fuimos. ¡Uy, uy, uy! Nos vamos a reunir el equipo de una empresa. Hay 18 sillas igualitas y hay una ejecutiva.
3: Ajá. ¿Ya? ¿Ya? Pero,
0: coño.
4: Carajo. ¿Cosa? ¿Esa no es tuya?
0: ¿Esa no es tuya? No. ¿Esa no es tuya? Oh, pero ven acá. El sentido común, Chero.
2: El sentido común te dice a ti que todo el que llama un colmadero para una esquinita, ¿va a coger fiado o va a comprar una vaina que no se puede mocir?
3: Sí.
0: Señores, el sentido común.
4: Sentido común.
0: Aguacate, cosa de gallina.
4: Te invité a salir y mi esposa va. ¿Quién va adelante?
0: Oh, pero...
4: ¿Por qué te monta adelante?
0: No, pero óyete una cosa, yo te lo pongo más cómodo. Estamos el doctor Aquino y doña María, su esposa. Nos juntamos en una clínica, yo ando a pie. Ajá. De repente dice, vamos a llevar a Cacha. Sí, está bien, vamos. Oye, yo voy derechito, hay que montarme adelante. Es el asiento de ella. Buscando que yo tenga una vaina en el bolsillo, se me caiga y le dé el compromiso. Señores, sentido común.
3: El sentido común te enseña a callar cuando debes callar y a hablar
0: cuando debes hablar. Sí, señor, estamos en una rutina. ¿Y cómo usted me va a meter una denuncia en medio de una rutina? El sentido común.
2: El sentido común te dice que no debes reírte si te dicen pasa por recursos humanos.
0: Pero por Dios.
3: Pero por Dios. El sentido
0: común te dice que si el doctor Aquino vino con una gorrita puesta de los Yankees que se ve bonita, ¿cómo yo se la voy a quitar, Edica, para verla? Coño, no sé si él está escondiendo. pero señores, pero el sentido común.
5: La fiesta del día cumpleaños. Estamos celebrando el cumpleaños.
0: Ajá.
5: Ya está en fiesta y cosas. Cuando viene, coge una gorra del papá y me la pone. Y digo, Camila, ¿y esta gorra? Que no te se ve esa calva, papá.
0: ¡Oye! ¡Permítame! ¡Ah, sí, no!
4: Sentido común,
0: Cacha. El sentido común.
4: Le cocinan a 5 personas.
0: Ajá.
4: Echan 5 carnes, no coja 2.
0: ¡Ya!
4: Hay uno que no le va a tocar.
0: Señores, el sentido común. Estamos preparados para que arranque el cafecito. Somos 5. Hay 4 que soltaron el celular y están atendiendo el programa. Y el nuevo está con el celular en la mano. Pero cojo yo. Pero explícame. Pero señores, hagan como Tony, mi hermano. Yo tengo un hermano que se llama Tony, que es mudo.
4: Ah.
0: Sí, pues yo tengo 6 hermanos de padre.
4: Callado la boca.
0: Sí. No, que Tony el mudo es uno

0: los bailadores más finos que hay allá en Puerto Plata. Ajá. Entonces tú los jalas, porque eres sordo mudo, tú los jalas a bailar y él espera que tú arranques. Si tú arrancaste en salsa, él se fue contigo en salsa también. Sí, y si cogiste swing, él coge swing. Pues no está oyendo nada. Está locuro. Él espera. Oye, te voy a presentar a Tony el Mudo un día de esto para que lo baile. Para que tú lo llames un tigre que baila que sabroso. Baila. Que baila sabroso. Tony el Mudo.
1: Así le hicieron casa a uno ayer en mi campo. Ajá. Y la, se acabó el tema y la tipa siguió bailando. Y él siguió también.
0: No, pero. Ay, no sabía que era esa maldad. ¿Tú te atreves a hacerme esa maldad, Tony?
2: El sentido común es tan inteligente que él activa las emociones correctas en el momento correcto. Cuando el doctor Aquino entró por esa puerta esta mañana, todos los caballeros se sonrieron.
0: Chelo. Se sonrieron.
2: Porque si es otro que entra, gritan o se ponen tristes.
0: Y es bueno que es bueno que sepan una cosa, que esa fundita que él trajo, si él no la distribuye, es un pedido que yo hice. Voy a pagar
1: mi cuarto. Para que usen el sentido común.
0: Voy a pagar con mi cuarto.
2: Y no te sientas mal desde ahora.
0: ¿Me entiendes? Porque le pedí una vaina para el azúcar, mamá. Dice yo, Seleni.
2: Don, me iba a fallar el sentido común.
0: Ah, te iba a fallar. Te iba a fallar. Dice por aquí Yosileni, yo no puedo estar diciendo, mis hijitos, ¿cómo están ustedes? Si esa frase no es mía.
2: Claro, claro, ese es el sentido común.
0: El sentido común en el cafecito, señores, aprendan eso, caray.
3: Cacha.
0: Dime.
3: Está lloviendo.
0: Está lloviendo.
3: Tú estás mojado.
0: Ajá.
3: ¿Te voy a decir, te mojaste?
0: No, imposible. Señores, el sentido común, y este yo quisiera que los boca abierta no se lo aprendan. El sentido común, mamá te está llamando con la mano atrás, ven que no te va a pasar nada.
2: Ay.
0: Sí, ven que no te va a pasar nada, oye.
1: Ese llamado de Lady Green es él mismo.
0: Ese llamado. Vete, ya vete. Ya te puedes ir. Señores, ese llamado.
2: El niñito.
1: Entrégate.
0: Entrégate, que no te va a pasar nada. No te va a pasar nada. Es el cafecito, programa de humor de la mañana. ¡Hola, buena!
3: Cacha.
0: Dime.
3: Oye, después que cenó la mujer, van tres cervezas. Y yo te digo, vámonos. No me digas que te vamos para la casa.
0: ¡Por Dios! Pero ustedes salieron y ya hay tres cervezas abajo.
2: Cenaron. Y un picapollo.
0: Y los dos están hablando que ni se entiende. De los tropajosos que están. Cafecitos,
2: hermano. Para tu casa.
4: Oh, cacha, la policía arregló el ladroncito que tiene el barrio en zozobra, ¿verdad?
0: Ajá.
4: Pero tú tienes que ir a del pésame porque como quiere tu vecino. Y tú vas y dices delante de los familiares de que... Gracias a Dios, la policía está trabajando bien.
0: ¡Diablo, qué peso! Señores.
2: Hay que manejar.
0: Oye. Gracias a Dios. Oye. Tú decirle a los familiares, gracias a Dios, que la policía está trabajando bien. Oye, qué pendejo, pésame. Cafecito, hola, buena.
5: Oye, dos policías, a mí dije que lo acompañe allí. Oye, pero ustedes son dos y tienen miedo.
0: Eso fue un borracho. Dos policías se le tiraron a un borracho y dijeron, acompáñame allí. Yo, coño, si ustedes tenían miedo, ¿qué metieron esa vaina? dime.
1: Cacha, yo hubo un video que se hizo muy viral.
0: Ajá.
1: Que hay un camión que está virado con las 4 o 8 gomas para arriba. Y pasa alguien y dice: ¿está virado? ¿Se viró? Y
0: no,
1: dice, no, está descansando.
0: Descansando. Está durmiendo. Cafecito, señores. Sentido común. Aprendan a desarrollarlo. Diga: ¿aló? ¿Hello?
3: Cacha.
0: Esto
3: es para las mujeres.
0: Ajá. Uh-huh.
3: Si te dicen, es hablar nada más.
0: Sí.
2: Tienes que usar el sentido común.
1: A veces sí. Lo que menos se hace ahí es hablar.
0: A veces. Eso es lo que tú quieres, que se sigan creyendo esa. Cafecito de lo buena.
3: Oye, qué bueno que tú sembraste ese tema.
2: ¿Oh?
3: Oye, desgraciado, está bueno que te votaran, porque ¿cómo tú andas el jefe y le dices, di que bárbaro, te está comiendo la secretaria?
0: Oye. No, sí. Cafecito, hola, buena.
4: Cacha.
0: ¿Eh?
4: de que voy al cardiólogo, de que ¿cómo así? ¿Te sientes mal del corazón? No, voy a llevar de mi mamá que me dijo que le dolía.
0: Oh, pero sí, una señora que llamó para hacer una cita con el ginecólogo. Y cuando lo llama, doctor, ¿usted está ahí? Claro que estoy aquí, pues usted lo llamó.
2: Usted llamó.
0: Mire, yo quiero que usted me chequee. Tengo que irse. No, mándalo un taxi.
2: Mándelo adelante.
0: Cafecito, hola, buena.
6: Cacha.
0: El sentido común.
6: El sentido común es como el desodorante. El que más lo necesita es el que menos lo usa.
0: Sí, señor. Sí, señor. Y el que tiene problemas de aliento es el que más habla.
2: Sí.
0: Cafecito, hola, buena. Hola, dime.
7: Oh, el otro día estoy yo saliendo del urólogo y salgo medio doblado. Y dice la jeva que andaba. ¿Y qué te pasó?
0: ¡Oye!
2: Señora, hay que tener sentido común.
0: Nadie camina parejo que sale del urólogo. Ninguno que salga del urólogo que me... Oye. Le estoy hablando con propiedad.
2: Con la voz de la experiencia.
0: Nadie que salga del urólogo sale caminando parejo.
8: Cacha, el sentido común te dice que si a ti te invitaron a una actividad. Fue a ti que te invitaron, no lleve un amigo.
0: ¡No!
8: No lleve a nadie, fue a ti que te
0: invitaron. Oye, si a mí me invitan a una actividad, cuando yo llego solo, ¿y tu esposa?
1: Ajá.
0: ¿Dónde está? No, usted no me dijo eso.
8: O sea, tú te invitó a mí.
0: Usted me invitó a mí. ¿Me entiendes? Porque también hay gente que tú le invitas y se lleva 3 nietos.
8: Sí, exactamente.
0: Es una vaina. Señores, y a nadie lo visiten sin llamarlo. Exacto. Haga como Amado, que Amado me va a llevar unos bollos y me llama primero.
1: Y es para darle.
0: Cafecito, hola, buena.
6: Cacha, cuando te llama el doctor, mire, salió su resultado para que venga, pero no venga solo.
0: Oh, ¡ay, mamacita!
1: No lo atraco, no es por nada malo.
0: El sentido común, desarrollándolo en el cafecito. Diga usted, hola, buena. Cafecito, diga usted. Sí.
6: Acharra, yo que ando tateando. Si la policía me para, yo tengo 3 morenos. Y que no, que usted está traficando haitiano. Yo traje la frontera, pues ya que yo te moví.
0: Oh, pero está colchando y hay 3 morenos. Dice de la frontera, no, yo no vengo de allá, yo lo metí aquí.
2: Cabecita, no buena.
0: Dímelo.
6: Sentido común. Un amigo mío va y me empeña un teléfono y a las 2 horas va la policía a buscarlo. Y me dice a mí, usted no más tiene que venir a firmar.
0: Oh, ¡oh, my God! Última llamadita de la tanda. ¡Hola, buena!
9: ¡Buena!
0: ¡Entre!
9: ¡Del cafecito! ¡Los Yankees del humor!
0: ¡Ey! ¡Ey! ¡Venga a ver!
9: Mi amor, si tú vas a una boda de rico y tú ves que el centro de mesa tiene un tornillo en el medio, no intentes que tú tienes un destornillador ahí.
0: ¡No! ¡No lleva! ¡Jamás!
2: ¡Mi amor!
0: ¡Gracias!
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12: Aquí estamos, su cafecito, programa de humor de la mañana, señores, hacemos un alto en el camino, porque tenemos una tarea en materia de salud que cumplir. En el día de hoy contamos con un segmento esperado por ustedes,
13: Calla.
12: Ajá, dígame.
13: Y se parece mucho. ¿Hacemos un alto en el camino con el doctor?
14: No, yo le iba a preguntar no. Si tenemos que pararnos. ¿Tenemos que pararnos?
12: No, me paro. Espérate, muéveme ese bonito. Micrófono para acá, en lo que yo localizo. En lo que yo localizo por aquí, él. Sí. No, todo, muévelo todo ahí. O él para allá, venga, sí. Que sí. Aquí aparentemente se me ha armado una fuñenda.
13: Vamos a hacerlo en coro, muchachos. Yo digo, usted dice en el coro, vamos. ¿Hacemos un alto del camino con el doctor?
12: Aquí no.
14: Aquí no se acepta eso.
12: Bueno, señores, con nosotros le damos la bienvenida al doctor Aquino. Espérese, doctor, dame un segundito, que aparentemente por aquí, porque ahora yo estoy ahora mismo conectando esto cosas, micrófono, excúseme, que lo estoy haciendo en el aire. Ahora sí. Doctor Aquino, buen día.
15: Buen día, para mí un placer estar aquí en este programa.
12: Usted desde temprano en gozo aquí.
15: Sí.
12: Bueno, doctor, miren, nosotros hemos querido ya como oficializar este segmento que se llama Salud Natural con el doctor Aquino. Salud Natural con el doctor Aquino.
15: Pues muchas gracias, es un privilegio para mí estar aquí ya fijo.
12: Sí.
15: Me pongan en la nómina, ¿verdad?
12: No, ya está puesto.
14: El doctor Aquino dice que es un placer para él estar aquí. Nosotros también es un placer tenerlo aquí.
13: Sí, claro. Doctor, otra cosa, mire, le mandó saludos a mi esposa.
15: ¡Ah!
12: Sí. ¡Oh!
13: No sé por qué.
14: Usted también ha sido un placer en la vida de ella.
12: Oh my God.
14: Sí. Placer por todos los lados.
12: Bueno, doctor, vamos de inmediato a entrar en materia porque se hace necesario que el dominicano tenga un poco de conciencia con relación a la medicina natural. Yo quiero que usted le diga a los oyentes que interesado en vivir la experiencia de la medicina natural, ¿cómo empezar?
15: Antes de empezar, quiero decirle a los radioyentes que hoy es el Día Internacional del linfoma, el Día Internacional del Linfoma.
12: Yeah.
15: Ahora, ¿qué es el linfoma?
12: Uh-huh.
15: El linfoma es un tipo de cáncer que se da en la sangre.
12: Uh-huh.
15: Tenemos una circulación sin vaso sanguíneo que se llama linfático.
12: Uh-huh.
15: El sistema linfático es el que transporta todo el desecho del cuerpo, de todas las células que mueren diariamente.
12: Uh-huh.
15: Millones y millones de células. Y eso lo va depositando en unos depósitos que tenemos en el cuerpo que se llaman ganglio.
12: Ya.
15: Hasta llegar hasta el vaso, donde se trituran, se eliminan y se expulsan por las vías excretoras. Cuando usted no tiene una alimentación adecuada, come comida en desechos, pues los ganglios se van entaponando, se van llenando de residuos y provoca lo que nosotros llamamos como cáncer linfático. El cáncer hoy día es una pandemia. ¿Cuánta gente mató el COVID? Alrededor de 3 millones, ¿verdad?
12: Ajá. Uh-huh.
15: Pero
12: el cáncer se está llevando un grupo diario y nadie dice nada.
15: 20 millones de cáncer se diagnostican al año.
12: 20 millones al año.
14: Uy.
15: Y de esos 20, nuevo, ¿eh?
12: Ah.
15: Y de esos 20 millones, claro, ya los que debutaron el año pasado, pero normalmente mueren 9.5 millones de personas.
12: De los 20 mueren.
15: No, de los 20 no, sino los que van.
12: De toda
15: la población.
12: Perfecto. Doctor, ¿por dónde entonces empezar? ¿Por dónde empezar a acostumbrar su cuerpo, no? A manejarse con medicamentos naturales. ¿Por dónde empezar? ¿Por dónde
15: lo
12: yo
15: primero
12: empiezo?
15: Es la prevención, y usted tiene que prevenir.
12: Ajá.
15: La prevención es fundamental para usted mantener lo que se llama la salud. El metabolismo suyo, personalmente, usted tiene que conocerlo. Tiene que saber los alimentos que le son favorables y alimentos que no son desfavorables. Ya. ¿Por qué? Porque si usted no conoce su cuerpo, no puede conocer más a otros o otras condiciones. Entonces, si usted tiene tendencias y su en genética, sus padres, sus abuelos, sus tíos, familiares cercanos sufrieron de cáncer, pues ya usted tiene que tomar los correctivos del lugar e investigar qué alimentos le son favorables para usted mantener un pH ligero.
12: Oigan eso, señores, miren, que la gente como que no toma en cuenta la genética. Por ejemplo, yo no soy diabético, pero mis padres sí son diabéticos. ¿Qué yo tengo que hacer? Poner la barba a mi remojo.
15: Claro, claro, prevenir.
12: Prevenir. ¿Qué yo tengo que hacer? Bueno, los azúcares, irme apartando de ellos. Las harinas, manejarla. Porque todo se puede, pero manejado.
15: Manejado, claro.
12: Yo me bebo un jugo a la semana. Ya, con esa la cuota.
15: Claro.
12: No
15: claro.
12: Podemos. Doctor, entonces, cuando una persona se va a someter a cierto régimen alimenticio, ¿no es recomendable hacerse una especie de desintoxicación del cuerpo?
15: Eso lo sería lo correcto.
12: Lo correcto. Lo primero, una limpieza general. Viene gente.
15: Hay personas que van allá, mire, doctor, que tengo una cirugía programada para 3 meses. O tengo una, o van a hacer un cualquier procedimiento. Entonces yo les recomiendo que previa a eso se desintoxique, que limpie el cuerpo. Porque, ¿qué va a suceder? Si tú tienes el cuerpo lleno de desechos, tu sistema linfático, que lo mencioné al principio, va a drenar todos esos desechos. Hay mujeres, por ejemplo, me voy a hacer una lipo. ¿Verdad? Pero le van a quitar grasa y exceso de toxinas de donde tienen. ¿Qué va a suceder? Que las toxinas no se van a ir todas. Gran parte se va a quedar en el sistema linfático y se van a transportar a otros órganos. Y a futuro eso te va a crear una condición. Ahora, si tú limpias tu cuerpo previo a ese procedimiento, obviamente que tú vas a cicatrizar más rápido, los resultados van a ser menos traumáticos y tú vas a tener los resultados que tú esperas.
12: Mire, yo hago la comparación, doctor, porque yo me hice un proceso no hace tanto, un proceso clínico, y yo me pude dar cuenta que los involucrados en el evento nada más limpian la zona que iban a utilizar. Nada más limpian esa zona. O sea, yo me iba a hacer unas imágenes prostáticas. Y ellos me mandaron a hacerme una limpieza, o sea, una enema, una cosa, que limpien el área para que las imágenes salgan en perfecta condición. Exacto. Pero están limpiando esa zona
15: esa
12: nada más.
15: Zona solamente.
12: Pero y el cuerpo entero. El cuerpo entero está complicado.
15: El intestino completo.
12: ¿Tú me entiendes? De igual modo que cuando se va a hacer una, ¿cómo se llama la de atrás? La colonoscopía. Cuando se va a hacer, te hacen una limpieza, te hacen una. Te dan unos, ¿cómo se llama?
15: No depurativo.
12: Exactamente. Para ellos trabajar la zona.
14: Sí.
12: Entonces, ahí es que voy con lo que es la limpieza del organismo antes de usted empezar un nuevo régimen.
15: Lo ideal sería que se dure, por ejemplo, 15, 21 días desintoxicándose, limpiando todo el cuerpo en sentido general para que pueda hacer un procedimiento. Porque cuando usted tiene un cuerpo lleno de toxina, su sistema inmune, sus defensas, las células que se encargan de defenderlo, a usted de virus, bacterias, están los linfocitos, los macrófagos, las células T, todo ese ejército que tenemos, si está empantanado, como dice, de toxinas, de desechos, si el ejército pierde la capacidad de responder. Y obviamente, si usted no puede responder a una agresión, obviamente usted lo van a matar en la batalla.
12: Señores, yo quiero recomendarle a toda aquella persona que usted lo ve con un barrigón, porque hay gente que no es lo mismo ser gordo que ser barrigón.
15: No.
12: Hay gente que es gordo parejo.
15: Sí.
12: Que cuando viene a ver hasta atlético es.
15: Sí.
12: Pero hay gente que tiene su barriguita de reglamento, sí, que parece una P de lejos. Yo les recomiendo a ese tipo de gente que se acerque a Faro de Salud y que se haga una limpieza general. Oigan, cuando usted se beba una vaina que le va a indicar el doctor Aquino, que él mismo la vende ahí, es una especie de... Es un sobre que usted lo echa en un galón de agua. Estoy hablando de forma... de como entiende el pueblo. Excúseme, doctor, sus términos médicos. Mire, le da un sobre. Ese sobre usted hace así y lo hierve como si fuera un té y lo echa en un galón y se bebe esa agua durante 4 o 5 días, ¿no? 3 vasos diarios. La primera vez que usted va al baño, ojalá usted lo haga en el campo, para que no agreda, que hasta la vaca van a salir huyendo. Qué vaina.
14: Usted va bien al baño.
15: No hay mosquito.
14: La primera vez va bien. La primera vez va bien.
12: La primera vez sale el hombre.
15: Sí.
12: La primera vez sale el hombre. Y de ahí para adelante, usted va mejorando, y llega el momento donde ya usted ha firmado un pacto de no agresión.
15: Exactamente.
12: Y el ambiente está bien.
15: Sí. Es como que si se hubiese cepillado.
12: Sí. Y yo les recomiendo a todo aquel que tiene una barrigaza, que tiene chivo vivo, barraco, que tiene ahí caco de pollo, de todas las cosas, que se haga esa limpieza, esa desintoxicación, es la palabra como la utilizaría el doctor.
15: La desintoxicación es la primera entrada de la recuperación.
12: Etapa uno para la recuperación de la salud. Hago una pausita y bajo de inmediato. Este tema está interesantísimo, señores, en materia de salud. Todo el que no se quiere ir temprano para el barrio de los acotados.
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1: 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Señores, su cafecito, programa de humor de la mañana. Caramba, caramba, caramba. Óigase bien, estamos en el aire, sí señor. 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Bueno, señores, seguimos con el doctor Aquino, caramba. Una bendición para el cafecito. Nosotros ya tratando de llevarle a usted orientaciones médicas, de tal modo que, porque oigan qué sucede. La persona que menos se enferma es la que menos necesita, señores, gastar en medicamentos. Todo aquel que lleva un régimen alimenticio ordenado no tiene la posibilidad de enfermarse. Seguimos con el doctor Aquino hablando de temas de salud para todos ustedes. Doctor, entonces, tan pronto uno logra esa limpieza del organismo, ¿cómo y de qué manera nosotros podemos seguir como tratando los órganos de formas individuales? Porque mire, todo el que cruza de los 40 o 50 es páncreas. Yo no sé qué es lo que pasa. Parece que el páncreas tiene una vida y usted tiene otra. Y aparentemente la cosa es así. Los órganos como que nunca tienen la misma vida tuya. Si tú no lo cuidas, no llegan juntos. Si tú no lo cuidas, no llegan juntos. Porque el mismo corazón, que es el órgano que decide quién se queda y quién no, si tú no le trabajas las arterias y se la mantiene saludable, se taparon y ahí mismo pasó todo, ahí mismo pasó el palé.
3: Hay un evento.
2: Hay un evento de una vez. Y la gente descuida lo más importante que son las arterias.
1: Las arterias, eso.
3: La circulación.
1: Ahí es que está todo.
3: La vida.
1: Ahí, esa es la vida. Porque la circulación tiene un mensajero que te anda el cuerpo entero, que es la sangre. Cuando esa sangre empieza a ponerse dulce, ahí está el lío.
3: Ahí hay problemas.
1: Por donde ella pasa, deja una babilla, sí. Y una babilla, y cuando viene a ver, lo que deja una cataplama, como decíamos.
3: Es así. Es.
1: Qué barbaridad. Así
3: es. Fíjense qué sucede. Que a medida que vamos avanzando en edad, tenemos dos edades. Hay una biológica y una cronológica.
1: Ajá.
3: La cronológica son los años que tenemos.
1: Sí.
3: Pero hay una edad biológica. A medida que tú no cuides esa edad biológica, tú te vas deteriorando gradualmente. Porque los residuos de los radicales libres, las toxinas, los desechos, la mala alimentación, todo eso provoca que un cúmulo de desechos se queden en las arterias y los vasos sanguíneos. O sea, se va formando lo que usted dijo, una cataplama, pero en términos médicos es arteriosclerosis.
1: Yeah.
3: Las arterias se van endureciendo, producto del exceso de azúcar, que forma una caramelización, el desprendimiento del calcio de los huesos, que son células que mueren, y ya pierden su función. Todo eso va formando como una mezcla. Para que
1: mezcla.
3: Exactamente.
1: Y dejando, estrechando las venas, el diámetro.
3: Y tú pierdes la capacidad de producir un gas que se produce en las arterias que se llama óxido nítrico. El óxido nítrico es un gas que se produce en las arterias para evitar la agregación plaquetaria, el entaponamiento. Pero si tú tienes esa porcelana por encima de tus arterias, entonces pierde la flexibilidad y la capacidad de reparación y de regeneración.
1: Mire, yo se lo quiero explicar en el modo de ingeniería, modo ingeniería. Atención, mujeres. Mujeres en su casa, el fregadero tiene un sifón debajo que, fruto de la tanta grasa, se va acumulando en el sifón y el caudal se va haciendo más estrecho hasta que logra taparse.
3: Así es.
1: Y cuando usted quita ese muñeco que está ahí abajo, usted se encuentra con que esa cabeza de ganso que está ahí.
3: Sí.
1: Eso mismo ocurre con las venas suyas,
3: con las arterias. Las venas.
1: Si usted no se trata.
3: Sí.
1: Entonces, ¿qué es lo que buscamos con este tipo de salud natural? Lo que buscamos es la prevención.
3: La prevención, la base de la salud.
1: No estamos buscando curación.
3: La base de la salud, la prevención. Hay que prevenir.
1: Si la curación está más puesta, que llegue. Cafecito, hello, buena.
4: Hello, buenas.
1: Adelante, hermano.
4: Doctor, una pregunta. Ahora que está todo el mundo en el mundo fit, y tú ves a estas mujeres y hombres, igual, que tienen 190 libres, de repente, en un mes, dos meses, bajan a 110, 120. Rebajan 50, 60 libras. En un promedio de 30 a 45 días. ¿Eso es saludable para el cuerpo y los órganos?
3: Es de manera incorrecta. Porque así como tú echaste esas 30 libras, no fueron en 30 días.
4: No.
3: ¿Verdad?
1: Y aparte de eso, entonces, tú no estás rebajando parejo, tú estás rebajando el cuerpo.
3: Exactamente.
1: Tú no estás rebajando
3: la estás sacándole agua al cuerpo. El rebajar es un proceso donde tú debes combinar la desintoxicación con los ejercicios.
1: Ya.
3: Me explico. Y voy a hablar en términos llanos. Si tú coges una olla, la llena de plátano,
1: ajá,
3: le metes agua,
1: ajá,
3: y tú la calientas,
1: ajá,
3: ¿qué tú crees que va? ¿Tú crees que los plátanos se van a evaporar?
1: No.
3: Se evapora el agua. Y los plátanos se van quedando
1: secos.
3: ¿Qué resulta? Que cuando tú tienes un cúmulo de toxina, tú empiezas a hacer ejercicio, te botas mucha agua. Pero, ¿qué resulta? Tú estás concentrando más las toxinas que tiene tu cuerpo.
1: Oigan bien, para que no crean de que eso es así, que se va.
3: Entonces, ¿qué resulta? Que tú, en un momento dado, ustedes han visto que muchas personas se mueren en los gimnasios. ¿Por qué? Porque el exceso de toxina lo produce un ácido que se llama el ácido láctico.
1: Pero yo tengo un amigo que caminaba en el mirador y en el mismo mirador se degonzó,
3: sí,
1: y se lo llevaron. Y dice, oye, pero ¿y cómo es posible que un bendito hombre que se ejercita
3: que sea atleta
1: y que yo cuánto y qué pasa? No, y eso mismo pasa con muchos peloteros que han muerto, claro, en el play,
3: buscando un fly
1: y se quedan.
3: Ahí se quedan. ¿Por qué? Porque tienen botan mucha agua, se deshidratan y concentran el exceso de toxina. Entonces eso te pasa a la sangre y el exceso de toxina te provoca un infarto.
1: Ahora, ¿qué es lo correcto? ¿Qué es lo correcto?
3: Desintoxicarse, limpiar y hacer los ejercicios.
1: Exactamente.
3: Y darle su tiempo, porque lo que pasa es que el inmediatismo en que vivimos la sociedad quiere las cosas de la noche a la mañana. O sea, quieren rebajar rápido.
1: Sí, y también entran en dieta, pero que entran en dieta, o sea, entran en dieta con un organismo que es sucio. Sucio, por llamarlo así.
3: Sucio y a veces deficiente de elementos nutricionales.
1: La cosa café es lo buena.
5: Buen día, Cacha, equipo, ¿qué tal?
1: Señor, en el día de hoy, tema médico, que no todo es chercha.
5: En mi caso, si me permiten un pequeñito testimonio con el doctor.
1: Ajá.
5: Sí, yo, doctor, tal vez me va a identificar rápido, por lo menos la paciente. Yo recomendé a mi mamá, ella paró de salud después de una larga lucha, porque es una señora mayor. Ajá. Bueno, con una condición en la piel, el doctor... me imagino ya que puede identificar el caso. Es un poco compleja el tema de la piel. Al principio yo estaba renuente a ir, pero me reuní con mis hermanos y realmente logramos que fue.
1: Ya.
5: Yeah. Y ella estaba, doctor, muy, pero muy mejor.
1: Bueno.
5: Y ahora ella que me está diciendo, tú tienes que ir donde el doctor. Oiga, qué cosa.
1: Bueno,
5: ahora ella que me está diciendo a mí que yo soy el que tengo que ir.
1: Ahí está. Doctor, ahí está.
5: Espérame por allá.
1: Doctor, como usted, el audífono suyo no estaba en su sitio. Este joven recomendó a su madre que fuera donde usted. Y ahora la madre inicialmente estaba renuente a ir. Y ahora es ella la que
3: está recomendando. Porque
6: la piel,
1: porque
6: la madre,
1: tenía un problema de la piel.
3: Ah, sí, sí.
1: Señores, pues tengo que decir una cosa. Muchas veces. Oye, yo veo gente descacarándose de la piel. Sí. Perdón. Hay una condición médica asociada a la diabetes que estropea la piel.
6: Sí.
1: ¿Por qué estropea la piel? Bueno, porque los vasos capilares, una sangre dulce, rueda bien por una arteria ancha, pero en vasitos capilares, ahí viene el problema. Sí. Y por ahí viene que ustedes ven que todos los diabéticos terminan con un pie menos.
3: Eso se llama glicación. El exceso de azúcar es, por ejemplo, cuando tú echas el azúcar en un caldero caliente que se va caramelizando.
1: Sí, sí,
3: se pone
1: sí.
3: Un caramelo. Esa caramelización se va acumulando en los vasos sanguíneos pequeños y la entaponan. Provocan un entaponamiento, no te llega oxígeno, ni te llega nutrientes, y ese tejido empieza a morir lentamente.
1: ¿Se da cuenta? Entonces, oigan una cosa, la vaina no es que llegó el azúcar y que vamos a controlarla, que insulina. Use su insulina, no estamos diciendo que no la use. Pero carajo, ponga su cuerpo en condiciones óptimas de que esa insulina haga su trabajo.
6: Haga su trabajo.
3: Claro que sí.
1: Cafecito, hola, buena. 381-1025, diga usted, última de esta tanda, diga.
7: Café.
1: Dime.
7: ¿Qué tiempo dura el proceso de desintoxicación? Esa es la palabra.
1: Ok. Dice un oyente, ¿qué tiempo dura el proceso de desintoxicación?
3: Mínimo 21 días, pero depende qué tanto tú tengas. O sea, hay personas que han durado hasta 3 meses.
1: Pero claro.
3: Es dependiendo de... Hay una persona que una semana se desintoxica en 15 días.
1: Miren, yo le voy a decir una cosa. Miren, que me excusen los médicos, que me excusen los científicos, que me excusen todo la AMD, todo el médico que me excuse. Que me disculpe. Pero carajo, en Sudamérica... que es donde ve Sudamérica y el continente asiático, óyete, esa gente son dioses de la medicina natural y toditos mueren de 90 y ciento y pico de años.
3: En la India hay 1.200 millones de habitantes. Y hay menos cáncer que en Estados Unidos, que tiene 350 millones. ¿Por qué?
1: Ahí está claro.
3: Los chinos, que son la tercera parte de la población mundial.
6: Sí.
1: Porque no se mueren.
3: Porque ellos llevan un régimen alimentario.
1: Un régimen
3: adecuado.
1: ¿Tú me entiendes? Y eso es lo que. Mire, cada vez que usted ve que una gente hace un ejercicio y se para donde venden el marrano entero, y hasta que no se mete en medio marrano, no se mueven de ahí. Yeah. Ellos creen que eso es vida. Sí, eso es vida. Eso es vida para el cementerio. Pausita y bajo de nuevo. Uy.
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4: Señores, señores, aquí estamos, su cafecito, programa de humor de la mañana. 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Después de acuerdo. 9. No, que escriban ahora, que usted le responde después. Okay.
5: Sí, claro.
4: Dime,
6: Chelo. En este momentito vamos a saludar, Cacha, todo el personal que labora en Autocristales Santa Mónica, allá en La Chuchi, esquina Batalla del Memiso, especialmente para mi amigo y hermano Ricardo Cueto, también para Pedro, todo el personal que labora ahí. Cuántas atenciones, señores. Vayan por allá, tú que tengo un cristal roto, de ahí sale nuevecito, hombre. Sí. Denle para allá, hombre. 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
4: Miren, a mí me gusta manejarme con testimonio. Yo fui donde mi doctora, como siempre, yo voy en marzo, donde todos los doctores míos, yo visito 7 doctores, cada vez que llega marzo de cada año. Voy al cardiólogo, yo voy al odontólogo, voy al gastroenterólogo, voy al otorrinolaringólogo, yo voy a todo, a todos mis doctores. Entonces, ¿qué resulta? Que se determinó que yo tenía como una pequeñita inflamación en la
7: apéndice.
4: La apéndice. Sí, tenía una situación ahí donde todo estaba cuadrado para sacarla de ahí. Yo pasé por donde el doctor Aquino. Señores, ese problema se resolvió. Y oigan una cosa. Y yo no quiero, yo no ni siquiera quiero decir con qué cosa tan sencilla resolvió el doctor eso. Oye, yo no que bueno, lo puedo decir, sí. Porque ese medicamento no, o sea, ese medicamento no lesiona a nadie por más voluminoso o por ninguna mala práctica suya. Me parece que fue limón, aceite verde.
7: Aceite verde con limón.
4: Aceite verde con limón. Una cucharadita de aceite verde.
7: Durante 30 días.
4: Durante
8: wow,
4: 30 días.
8: Wow.
4: Con un limón y aceite verde.
7: Ya.
4: Yeah. Óyete. Eso que. Impecable. Nuevo, pero nuevo. Igual que los riñones.
7: Los riñones también.
4: Por ahí mismo se fueron los riñones en limpieza también.
8: Sí.
4: Pero aceite verde.
7: El
4: verde.
8: El de verdad.
4: ¿Me entiendes?
7: Ahora que usted menciona el apéndice, hay que personas que...
4: Y la vecina.
7: Orientarlo con relación al apéndice. El apéndice es una como extensión, podríamos decir, del colon, de ser del recto, del intestino grueso.
4: Ajá.
7: Y eso, usted sabe que el intestino grueso produce muchos desechos.
4: Ajá.
7: Pero la apéndice está diseñada para crear células inmunológicas que cohabitan en el intestino grueso. Fíjense, en el intestino se le llama el segundo cerebro. Se producen todas las enzimas. Se producen una serie de células que son funcionales. Aunque la gente le dice mala, pero es para mantener lo que nosotros llamamos la homeostasis, o sea, el equilibrio.
4: Ya.
7: ¿Qué resulta? Que ese tejido se llena de secreciones y te provoca un dolor que en 72 horas no te operan, tú te vas pan de blandino.
4: Oigan una cosa, señores, miren qué órgano más, miren qué órgano más, con el simple hecho de andarle rápido y tú sacarlo de ahí, claro, después de estar ya inservible, sí, porque no, lo ideal es tratarlo para que se mantenga ahí, porque tanto la apéndice como la vesícula, sí, todos esos órganos que la gente se los saca y sigue viviendo, sí, como que sí, nada ha pasado, pero es un cuerpo que está, no está parejo, ya está fuera de lo que Dios hizo.
7: Exactamente, la vesícula es un reservorio del hígado,
4: yeah,
7: y ayuda a la digestión. La vesícula es lo que la persona conoce como la hiel.
4: Sí.
7: La hiel.
4: La hiel del pollo.
7: La hiel del pollo. Entonces, esa hiel produce un líquido amargo que estimula al páncreas para que sintetice dos sustancias adicionales a la insulina que produce el páncreas. El páncreas produce tres sustancias fundamentales: la amilasa, catalasa e insulina.
4: Ya. Yeah.
7: La amilasa es para sintetizar lo que es la grasa. Y la catalasa para sintetizar los carbohidratos.
4: Ya. Yeah.
7: Entonces, y la insulina son para abrir los receptores a la célula, o sea, abrir la boca a la célula para que entre los azúcares, los nutrientes que la célula necesiten para que produzcan su energía.
4: Bueno.
7: Esa es la función.
4: 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Acérquese al doctor Aquino, viva la experiencia. El doctor Aquino trabaja con ozono también. El doctor Aquino, aparte de ser médico naturalista, también es médico
7: convencional.
4: De tal modo que usted va a salir de allí totalmente diferente a como usted llegó. Dígame, dama.
5: Tengo un dato. Que el doctor dijo algo muy importante. Entonces, las mujeres que estamos buscando rebajar, yo no veo, soy flaca, pero las que están en eso, lo están haciendo de manera incorrecta porque hacen mucho ejercicio, dejan de comer. Entonces, según lo que usted está diciendo, que yo lo entendí claramente, lo correcto sería hacer los ejercicios, pero acompañarlo con una limpieza del cuerpo.
4: Claro. No, primero la limpieza y luego dicen ejercicio. Claro,
5: y no necesariamente hay que dejar de comer.
7: No, la alimentación es fundamental.
4: No, ellas dejan de comer y se van al gimnasio.
5: Es que dejan de comer.
4: Y tú la ves.
7: Cambiar lo que tú comes.
5: Sí.
7: Cambiar es disminuir los carbohidratos, los azúcares. O sea, hacer cierto cambio en la alimentación. No es dejar de comer.
5: Dejan de comer, doctor.
4: Sí, pero dejan de comer.

0: La autocaja.
1: Que saquen el dinero,
0: ¿eh? Sí, sí, sí, exactamente. Entonces, vaya, atención, toda persona con algún problema terminal, usted tiene problemas de circulación, usted tiene problemas de la piel, usted tiene problemas de la... Acérquese allí al doctor. Oiga, usted lo va a agradecer al cafecito. Se lo va a agradecer al cafecito. Esa inversión que usted haga en usted, oiga, es la mejor inversión que usted puede hacer. ¿De acuerdo? 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Y de paso, cuando usted vaya allá, si usted, hombre, aproveche y lleve ese par de dulcets. Y si es mujer, también
1: ahora llegó uno para las mujeres.
0: No, ah, ¿llegó uno para las mujeres?
2: ¿Cómo?
1: Oye, Lidia, ¿cómo dice?
2: ¿Cómo?
1: ¿Cómo?
0: ¡Pausita y bajo! ¡Uy!
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1: Bueno, señores, caramba, misión cumplida. Mañana estaremos una vez más con todos ustedes llevando el otro capítulo del cafecito. Por aquí sigue la gente todavía, llamando y conectándose.
2: El doctor Aquino.
1: Sí, el doctor Aquino.
2: Terrible.
1: Vino terrorista en el día de hoy, pues.
3: Sí, hoy.
1: El doctor Aquino.
4: Es que ya tuviste el número.
1: 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Don Héctor Reyes, Farmacia Larimar, presentaron el cafecito con Calla. Estuvimos con ustedes aquí en cabina, sí.
5: Efraín Olivo.
2: Lidia Rock.
4: Ya lo cuento y más.
1: Yo soy Arci Peralta Calla, hijo de Doña Negra y Don Luis, y oiga

0: El coordinador del Sol de la Mañana, Julio Martínez Pozo, afirmó que la República Dominicana atraviesa un momento de vulnerabilidad en sus relaciones con Estados Unidos y llamó al país a actuar con prudencia, autocrítica e inteligencia ante los conflictos comerciales que involucran al sector arrocero.
1: De lo que habla el sector arrocero es una cosa que el gobierno no la puede pasar por alta, ¿eh? Sobre todo cuando hemos hablado de tanta transparencia. Porque el sector arrocero habla claramente de una mafia importadora que entre 2024 y 2025 importó más de 4.5 millones de quintales de Uruguay, Brasil y Guyana y Centroamérica, y no de Estados Unidos.
0: Por otra parte, las restricciones que Haití comenzó a aplicar con mayor rigor esta semana sobre mercancías procedentes de la República Dominicana afectan actualmente a 22 categorías de productos, desde alimentos básicos y bebidas hasta materiales de construcción y artículos para el hogar. En tanto, el director general de la Oficina Gubernamental de Tecnologías de la Información y Comunicación, Edgar Batista Carrasco, afirmó que el desarrollo de la inteligencia artificial representa un tema preocupante y delicado, por lo que explicó que en República Dominicana las autoridades trabajan para promover un uso ético y seguro de esta tecnología.
2: Pero en República Dominicana, ¿qué estamos haciendo nosotros? Propiciando el uso ético de la inteligencia artificial. Un marco, de hecho, en estos días saldrá un decreto que procura ese marco ético de la inteligencia artificial, donde nosotros tenemos que observar algorítmicamente cómo funcionan estas inteligencias artificiales, estos agentes que se están implementando en la República Dominicana, y ser veedores del buen funcionamiento y sobre todo del funcionamiento ético y de seguridad y ciberseguridad de cara a los ciudadanos.
0: En las internacionales, el Departamento de Defensa de Estados Unidos reconoció una escasez de municiones vinculadas a la guerra con Irán. Finalmente, en las deportivas, los Padres de San Diego dieron otro paso en su lucha por alcanzar la postemporada al conseguir su octava victoria consecutiva, tras imponerse 8-7 a los Rockies de Colorado en el Coors Field, en un partido en el que el dominicano Manny Machado disparó jonrón para colocarse a 3 de alcanzar los 400 bambinazos. Para más información, visite rccnoticias.com.do, tu periódico digital.
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0: ¡Wow! ¿Te gustó? ¡Adelante, maestro!
1: Lo llaman el hombre increíble. Es el Joe. Es el Joe. Es todo un escándalo. Aquí lo tienes.
0: Aquí me tienes ya entrando en esta hora de la mañana bonita.

felicitaciones para Luis Vidó de Tabacalera S.A. de parte de Andy. Que la pase súper bien, ¿verdad? Porque el chico está de happy en el día de hoy.

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3: ¿Qué sucede aquí?
4: Ahora.

dice por acá. Saludos allá en Alcántara Confecciones, allá en Maquiteria. Saludos para Nerio Alcántara y Beatriz Moreta, que están en sintonía con esta radio.

0: El coordinador del Rumbo de la Mañana, Mario Herrera, consideró correcto el rechazo del presidente Luis Abinader al proyecto del diputado del PRM, Julio César Beltré, para enseñar obligatoriamente el creol en las escuelas dominicanas.
1: Y yo repito que la postura del presidente Luis Abinader no solamente es la correcta y coherente con su gobierno, sino que es una postura que define de manera clara los lineamientos que se deben manejar con relación al tema dominico-haitiano en la República Dominicana y a la incidencia de la cultura haitiana en el país.
0: Por otra parte, la Policía Nacional identificó como Andy Lozuain, de 47 años, el hombre cuyo cadáver fue encontrado este lunes dentro de una estructura de concreto en un negocio de pacas del sector Buenos Aires de Herrera. En tanto, el ministro de Cultura, Roberto Ángel Salcedo, exhortó en el programa La Universidad de la Calle que los aspirantes a cargos electivos a desarrollar campañas políticas sustentadas en ideas, propuestas concretas y debates de altura, alejándose del populismo y de las soluciones simplistas ante problemas complejos.
2: Lo único que solicitaría a cualquier aspirante es que la campaña se desarrolle sobre la base de las ideas, que las propuestas estén debidamente terminadas, bien acabadas, como para que la gente pueda confrontar las ideas y las que son más aplicables, no sobre la base del populismo, sobre la base de que un problema complejo lo vamos a resolver con una solución simple. Y por eso uno quisiera que todo aquel que se involucre en la actividad política lo haga sobre la base de un criterio de nivel.
0: En el ámbito internacional, Irán afirmó que no negociará con Estados Unidos hasta que se cumplan sus condiciones, una postura anunciada en reacción a las nuevas declaraciones del presidente estadounidense Donald Trump, quien afirmó que está dispuesto a dialogar con Teherán. Finalmente, las inundaciones en el estado oriental indio de Bihar afecta a casi 5 millones de personas, mientras se envía ayuda a las zonas más afectadas. Para más información, visite rccnoticias.com.do, tu periódico digital.
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0: La vicepresidenta del Partido de la Liberación Dominicana, PLD, Soraima Cuello, afirmó que la inteligencia artificial representa una herramienta con grandes oportunidades para la sociedad, aunque advirtió que su impacto dependerá del uso responsable, la capacitación y el desarrollo del pensamiento crítico.
1: Entiendo que si bien la inteligencia artificial requiere regulaciones, las ventajas que nos está permitiendo ver en el mediano y largo plazo son extraordinarias para la vida humana. Y quiero poner un ejemplo. El Mayo Clinic en los Estados Unidos ha digitalizado más de 20 millones de mamografías. Y con el análisis de esas mamografías ya pueden predecir si una mujer va a desarrollar un tumor maligno en 5 años. 5 años previo. Entonces eso te da un mundo de posibilidades.
0: En ese mismo orden, el exministro de Economía y miembro del Comité Político del Partido de la Liberación Dominicana, PLD, Juan Ariel Jiménez, cuestionó el alcance de una capacitación masiva en inteligencia artificial si antes no se fortalecen competencias como la comprensión lectora, la redacción y el razonamiento lógico matemático. En otra información, el vicepresidente y coordinador político de la Fuerza del Pueblo, Radamés Jiménez Peña, planteó la realización de una gran cumbre nacional para analizar y buscar soluciones ante los niveles de violencia e inseguridad que, según afirmó, afectan a la República Dominicana.
2: Se vienen produciendo a diario hechos violentos en la República Dominicana. Crímenes, atracos, feminicidios. Hay esta ola de violencia llama a la reflexión. A una reflexión profunda que trasciende la actuación de las actuales autoridades. Por ello, creemos necesario que se produzca una gran cumbre nacional que incluya, aparte de las autoridades, a los partidos políticos, a las fuerzas vivas de la nación, incluyendo las iglesias de todas las denominaciones.
0: En las internacionales, un total de 1.907 efectivos de cuerpos de rescate de Indonesia a las 129 personas que permanecen desaparecidas después de que un barco con 243 integrantes naufragara al sur de la isla de Borneo, donde se han centrado las labores de rescate. Finalmente, Canadá seguirá siendo un socio crucial para Estados Unidos en áreas clave, dijo el primer ministro Mark Carney durante una reunión con inversores globales en medio de la guerra comercial entre ambos países. Para más información, visite rccnoticias.com.do, tu periódico digital.
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buenos días, Joe, el hombre increíble, el hombre que está de boca en boca como el bolón. Por favor, Joe, antes de tú irte, para que me ponga el merengue, el cuernú de los Toros Van, dedicado a un compañero de trabajo. Él sabe quién es.

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1: Bienvenidos a La Escala Radio. Me siento muy bien hoy, martes 15 de septiembre, porque hoy se cobra.
2: Ah, pero es por eso que él está feliz.
3: Ah, con razón.
2: Yo pensaba que era por la independencia.
3: Señores.
1: No. Yo estoy tratando de animarme porque es estar animado para no llorar.
3: Guay.
1: Por lo cojo que yo
2: he
1: quedado en este programa.
3: Yo iba a decir una palabra, pero no es factible.
1: Posiblemente falte mañana.
3: ¿Ah?
2: Y yo es mi día libre mañana.
1: Ay, tú lo vas a coger día libre.
3: ¿Y yo qué voy a ver aquí? ¿De TikTok de belleza?
1: ¿Tú lo vas a coger? Espérate. Me acompaña el señor Ricardo Ravelo Jr. y la querida María Laura Matos.
3: Buenas.
1: Malala.
3: ¿Cómo están?
1: Me siento muy bien. Bien porque este programa ha tenido algunas bajas.
2: Sí, está complicado.
1: Está fuerte de tu nivel, vainita Vietnam.
3: Pero di las cosas buenas.
2: Bueno, la cámara,
3: seremos tíos putativos.
1: El señor Edward está en labores de parto.
2: ¡Por fin! 10 meses de embarazo.
3: Fuerza.
1: 10 meses de embarazo. Le deseamos mucha fuerza a Isaura, que es la que va a parir.
3: Exacto.
1: Que es la que va a parir a una muchacha de 9 libras.
2: Mierda.
1: Al natural.
3: Una dura.
1: Porque que también son dos tigres grandes.
2: Sí, son grandes.
1: Son dos tigres grandes.
2: Son dos vikingos.
1: Pequeña Melajayo. Para el tamaño de sus dos. Esos dos son el uno para el otro.
3: Sí.
2: Así, ¿cómo habrá nacido la hija de Brock Lesnar? Que es grandota, es campeona de no sé qué, le tira martillo.
1: La hija de Brock Lesnar, lo que se pudo buscar fue un linebacker.
2: Maya, ¿verdad?
1: Un linebacker de NFL fue el que ya se buscó. Pa más o menos equilibrar.
2: Y es igualita a él.
1: Brock Lesnar. Es Brock Lesnar con cabello largo.
2: Él se prendió
1: negó
2: el mismo.
1: A la mamá de esa joven, bella por supuesto, pero tiene un físico del diablo.
2: Igualito, sí.
3: Mis hijos eran monitos, Kiki.
2: ¿Por qué?
3: De lo chiquita que soy.
2: Ah.
1: No, si tú te buscas un tigre alto, tú. Si
2: puedes
1: tú
2: compensar.
1: No, compensar es que igual, no. Porque no es como que.
3: Pero las también es mi capacidad.
1: Se juntan. Sino que por genética hay varios hijos que le pueden salir, toditos le pueden salir alto, y que ella tenga que decir: ven, abájate, que te guardo una galleta. ven abájate para sonarte.
2: Tú sabes que Yao Ming, uno de los, si no el mejor jugador de la historia de China, fue un experimento de laboratorio. Su papá era basquetbolista y su mamá era de voleibol.
1: No lo ponga así.
2: No.
1: Ponga
2: Había amor en esa relación.
1: No, o sea, ¿cómo amor? Eso fue prácticamente como que de lo mío. Señor Ming.
2: Vamos con los genes.
1: Usted tiene que sacrificarse por su país.
2: Los chinos son especialistas.
1: Usted tiene que bregar. Estoy tratando de decirlo lo más
2: allá.
1: Tiene que bregar. ¿Te gusta fulana? Él dijo,
2: bueno,
1: sí.
2: ¿O ella tú le gusta?
1: Sí, no fue así, no. Eso fue, ¿te gusta fulana? Yo, sí, está bonita fulana. Ok, fulana, dile a Perenceja que venga para acá. Que el tipo está dispuesto a sacrificarse por su país.
2: Y ahí, mi hermano, Yao Ming, con problemas de tobillo.
1: Y ahí le trajeron a esta mastodonte. Y a usted le gusta su país, bregue.
2: Yao Ming mide como 7 y pico.
1: 7-1 mide Yao
2: Ming. 7-1 y se jodió fue por el tobillo.
3: Quedó chiquita Irina.
1: Lo que pasa es que como tú eres tan alto, tus rodillas sufren, sobre todo
2: las articulaciones.
1: Si tú juegas basquetbol y vives saltando
2: y brincando. Hay un episodio de South Park.
1: De South Park.
2: Le ponen los testículos en la rodilla a Kenny. No, a Kyle.
1: Porque Kyle jugaba bien basquetbol, pero era judío y blanco.
2: Sí.
3: Yo lo olvidaré siempre. ¡Mataron a Kenny!
1: Ah, sí, José.
2: South Park. Tagore, por fin se ganó un Emmy.
1: Se ganó un Emmy.
2: Se lo ganó Bad Bunny con su show del medio tiempo del Super Bowl. Se ganó unos cuantos Shogun. Muy buena serie. Viene ya,
1: muy bueno.
2: Ya acabaron de filmar la segunda temporada. Ahí el general japonés que se roba los chelitos. Y Cosmo Jarvis lo hace muy bien. También ganó esta serie de comedia que yo no he visto.
1: Hacks, ¿no?
2: Que ganó como 14 Emmy. El récord. Lo tienen ellos. Es una serie de comedia de horror. Y por eso es que me llama mucho la atención. Tengo que buscarlo también. Fueron unos cuantos.
1: Hacks partió a The Bear como mejor.
2: The Bear
1: mejor
2: a mí
1: serie.
2: Me encanta, pero
1: The Bear era la favorita.
2: A mí me gusta mucho The Bear porque, mira, la tiran el mismo día, Hulu. Todos. Y tú la ves en 4 horas.
1: Uh-huh.
2: ya, tú viste The Bear. Y el año entero, ya viste The Bear. Y me gusta mucho The Bear porque es fast paced y es de algo que me apasiona, que es la cocina. No necesariamente sea tan traumática la cocina de un restaurante, pero sí, es un lugar, un ambiente caótico donde hay calor,
1: estrés y problemas económicos en el caso de Carmen.
2: Sí, porque que sí. Ese restaurante, para sacarlo a flote, no le pueden salir más problemas.
1: Pero es que Carmen pasó de ser un chef top, especialista en dulce principalmente, a tener que atender...
2: ¿El especialista en dulce, el moreno?
1: No. Carmen le instruyó al moreno, porque Carmen sí es especialista en dulce.
2: Ok, al principio sí. O sea, y su Carmen, hermano...
1: Cuando él quiso hacer dulce, Carmen entonces lo jaló y le dijo, espérate. Yo te voy a enseñar cómo es que se brega lo dulce. Mire, este es mi libro de lo dulce.
2: Ok, chef.
1: Sí.
2: Así que se dice.
1: Todos se llaman chef porque chef es una señal de respeto.
2: Sí.
3: Hay algo que yo he notado a través de los años, y es que siento que el público ya no tiene tanta resistencia a las series subtituladas.
2: Series con subtítulos.
3: Sí, porque realmente en la parte latinoamericana... Me incluyo, yo era una que para ver algo subtitulado, yo prefería ver algo que fuera netamente español.
1: Ah, ok.
3: En idioma. Entonces, ahora veo que realmente, bueno, mundialmente, ya la gente hasta busca que del idioma sea oficial inglés y colocan subtítulos por el tema auditivo, que se escucha perfecto, también para aprender hasta pronunciación. Y veo eso, que ya no tienen como tanta resistencia en ese aspecto. No la lo han notado, gente, no han percibido.
1: Es que también venimos de una generación que venimos de padres que ni aprendieron computadora ni aprendieron inglés, pero se quedaron con esa concepción de que para progresar hay que saber computadora y hay que saber inglés. ¿Qué hicieron entonces con nosotros?
2: Obligado.
1: Procuraron que nosotros aprendiéramos idioma. Ahora también el mercado laboral de unos años para acá, al que no sabía, lo obligó a aprender el idioma. También el ver las cosas en internet, ver las cosas on demand. Antes tú tenías que esperar que saliera.
2: Que le pusieran subtítulos. Ahora con la IA los subtítulos se ponen automáticos.
3: Sí, solo.
2: Es un palo.
1: Por ejemplo, había muchos muñequitos que yo, si me iba de verano con mi familia para Estados Unidos, yo los veía, pero entonces no los veía cuando volvía para acá. Y tenía que esperar un tiempazo para que llegara entonces la traducción y yo poder en la televisión ver cuándo lo dieran.
2: Porque yo lo hago al revés. Si el idioma, por ejemplo, yo acabé Monster, uno de los mejores animes que yo he visto, hoy lo acabé, antes de salir para acá, yo vi el último episodio de Monster. Si el idioma original de la serie no es el inglés, yo lo pongo en español. Yo nada más la veo, por ejemplo, si una serie alemana, Dark, yo la pongo en español. El anime japonés, en español. Porque lo entiendo mejor, aunque cuando tú lo pones los dos en español y el subtítulo en español, dice lo mismo, pero en muy diferente palabra. No es lo mismo, déjalo vivir, que no lo mate. Uh-huh. Y entonces, se puede que se pierda una que otra cosa a lo largo, son 74 episodios en el caso de Monster. Algo se tiene que haber perdido.
3: Sí, exacto.
1: Y antes había también mucha más libertad creativa al momento de tú doblar, por ejemplo, muñequitos.
2: Hablamos de eso ayer, ¿verdad? Como que yo recuerdo haber escuchado algo así.
1: Creo que lo mencionamos, creo que fuera del aire.
3: Yo los escuché ayer.
1: Que, por ejemplo, estaba los chicos del barrio Kidness Door.
2: El del 10 ahí.
1: Miguelón, el calvito, decía, la verdad que yo soy una cosa bárbara. A ver, ¿dónde quieren sus pataditas? En las costillitas. Eras una vez un niño tan guapo como yo y era Luis Miguel.
2: ¿Y cómo?
1: Vainas así, que la verdad que yo me parezco a Luis Miguel. Vainas así, o sea, vainas que el humor era muy, por ejemplo, mexicano. Había otro que era un peor, que era Connie. Connie tenía un humor tan japonés que la traducción en español no se entendía si tú lo traducías literalmente.
2: Ok.
1: Y eso era la libertad, por ejemplo, se la tomaba... eran más libres los mexicanos que, por ejemplo, el doblaje que se hacía en Caracas. El doblaje que se hacía en Caracas era un...
2: Mexicano era en Palmeras Records, yo creo, que lo hacía. Porque yo hablé con el que hizo Pinky Cerebro y él hizo muchísimas voces. Y ese tipo es de México. Y él me mandó una nota de voz. Todas las noches, Ricky, conquistaremos, tratar de conquistar el mundo. Y la tengo ahí, te la voy a poner.
1: Por ejemplo, Cartoon Network era full en mexicano, pero por ejemplo Nickelodeon tenía muchísimo doblaje que se hacen en el mismo Caracas. Entonces Connie se tomó una libertad creativa tan, porque como nadie iba a entender esos chistes, ellos mismos crearon los chistes para adaptarlo a al público que lo iba a consumir. En Japón fue un fracaso, pero aquí fue una vaina durísima.
3: Rompieron, como decimos.
1: Que sí, que había una parte que estaba un muchacho disfrazado y que de alce.
2: Míralo ahí.
1: Y dije, pensé que eras un tote engañado. ¿Tú no ves que estoy disfrazado de venado? Ey, muchacho, no me digas el venado, que eso a mí me mortifica. Es una referencia a la canción El Venado.
3: Exactamente.
2: Una canción de aquí.
1: Que una canción de aquí. Por
3: después
1: ejemplo,
3: de la pausa deberíamos colocarla.
1: Sí, deberíamos. Yo sé que todavía no va a la pausa, después pero yo sé que pausa. tú tienes el venado.
3: A mano, ese está a mano.
1: El venado.
2: Él había puesto el cuerno antes de nosotros.
3: El cuerno.
1: Sí.
3: Traducción, lo mismo. De una u otra forma usted tiene el cuerno.
2: Mira, no, ya no se puede poner la nota de voz, pero está ahí. Él me la mandó. Él me mandó esa nota de voz que yo le pregunté. Mira, tú hacías el doblaje, etcétera. Él se llama Orlando Noguera. Y él hizo muchísimas voces. Mira, él hizo Stan, Kenny, Craig, Clyde, Butters, toda esa voladora de sí. South Park.
1: De South Park.
2: Él hizo muchísimas voces. Porque al final es un solo estudio que
1: sí,
2: le
1: llegan. Es un solo estudio. Y en el mismo, por ejemplo, en el mismo, una serie que se llamaba The Boondocks. La misma versión en inglés. Riley Huey es el mismo actor de voz.
2: Hay varios actores que han hecho doblaje en varios idiomas. De hecho, por ejemplo, la voz de Jim Carrey. Es el mismo tipo que nosotros nos criamos oyendo. Él ha hecho todos los doblajes de películas en español. Esa vocecita de ese tipo. Sí. Y la de Will Smith también. Tú la has oído 1500 veces.
1: Sí, sí, sí.
2: Lo mismo tipo. Hard. Tienen años en eso.
3: Yo soy fan de mi neguito. De Will Smith. Lo amo. Todas
1: tú
3: sus películas.
1: ¿Eres fanático de ese negrito?
3: De ese neguito.
1: O sea, de como actor y todo.
3: No. Como actor. Estamos hablando el actor.
1: Okay.
3: Después de ahí no.
1: ¿No te gusta ni físicamente?
3: No, para nada.
2: Sí, tiene un par de películas heavy, ¿verdad?
3: Mira, yo no soy racista, te lo puedo decir porque está en mi colegio.
1: No, mi papá tampoco es racista, mi papá le da lo mismo un blanco.
3: Don Agua, lo queremos.
1: Le da lo mismo un blanco con un maldito negro.
3: Deberías de invitarlo.
1: Sí, yo debería invitarlo.
2: Él ya no dejó de escuchar ya. Porque él nunca ha vuelto mandando un saludo por ahí.
1: Claro
2: no.
1: Que sí. Y lo que pasa es que el Joe se queda con los.
3: Yo revise.
1: Con los
2: si
1: mensajes.
2: Don Agua no manda los saludos.
3: Lo voy a dejar de querer. No, a mí me encanta porque de verdad me parece que es un actor súper. Súper versátil.
4: Mándame el WhatsApp por aquí.
3: En todo da el 100. O sea, hoy.
5: Será todo nuestro, sí.
2: Ese me mandó ese saludo especial. Ya, mira, se puso solo.
1: Voces, otra voz icónica es el anuncio de eSports. eSports Cinegames.
2: Ah, pero el tipo tiene un video que un chamaquito lo hace al lado de él y él dice. No, not bad, pero atiende.
1: Chiquea.
2: Sí.
1: El chamaquito se derritió ahí y dijo,
2: ¿tú sabes? Bárbaro. Cuando éramos carajitos, uh-huh. El futuro es brillante, el futuro es orange. Esa voz de esa chamaquita le daban dinero mensual como hasta el otro día.
1: Vale, sí, porque eso.
3: Necesito que alguien me contate.
1: Eso como un royalty.
2: Sí.
1: El futuro es brillante, el futuro es orange y al tío oscuro.
2: Al tío oscuro. Pobre Altiz. Ya llevó Altiz. Ahora, ¿cuál es la que viene de Vietnam?
1: Vietel.
2: Vietel. ¿Tú te vas a sacar tu número de Vietel, María Laura?
3: No.
2: ¿Y usted y yo se va a sacar tu número de Vietel?
1: Es que.
3: Si perdí la Venezuela, mucho menos agarro ese.
1: Es que yo no. ¿Cómo te lo explico? Yo no.
2: No, porque hay gente que ve que nos van a espiar, que eso es como. Yo ni leo nada de esa vaina.
1: Vietnam no es comunista. Vietnam ni siquiera tiene relaciones con China. No tiene buenas relaciones. Ellos
3: exacto.
1: No se llevan. Ellos simplemente son unos tipos que crearon su propio estado socialista. Uh-huh. Con mercado y con.
2: Como hizo el de Lesoto. Él hizo.
1: No, porque el de Lesoto ya es una autocracia.
2: Una autocracia.
1: Donde él lado, trató sus predios o está uh-huh. tratando sus predios como lo de él.
2: Su
1: él
2: finca.
1: Tiene un derecho divino como monarca que es, Letzi III ya. De Lesoto, él dijo, esta tierra es mía y yo voy a tratar esta tierra como lo que mía y ustedes son míos.
3: En pocas palabras, yo estoy haciendo mi vida, ustedes hagan lo que yo le diga.
1: Exactamente, ustedes hagan lo que yo diga porque yo soy el rey.
3: Exacto.
1: Punto. Él disolvió.
3: Luis Miguel te salió ahí.
1: Disolvió el parlamento
2: y tiene más tierra que el diablo, porque hoy ya está un país.
1: Bueno, nosotros somos un pedacito.
2: Relativamente, pero tiene muchísima tierra.
3: Hablando
2: el país más nuevo, ¿cuál es? Myanmar. El país más reciente.
1: El país más reciente que.
2: Creo que Myanmar. Que antes era. Antes era. Diablo, como que tenía un nombre así.
3: Tranquilo, que mi amiga Gigi ayuda.
1: No, el país más reciente del mundo es Sudán del Sur. Sudán del
2: Sur en el 2011.
1: Que conste, no confundir con, por ejemplo, independencias. Porque, por ejemplo, Barbados hizo su independencia. Pero Barbados es un país hace mucho.
2: Igual en el caso de que se independizara Puerto Rico, por ejemplo, ya el país existe.
1: Puerto Rico es un país hace mucho.
2: Exacto. Sí. Ya el país existe, simplemente independizarse.
3: Sí. O sea, que Sudán del Sur
1: es un país nuevo. ¿Cómo?
3: ¿Qué sucedió el 15 de septiembre de 1821?
1: Ah, bueno.
3: Ilústeme.
1: Es lo más importante de esta fecha.
2: No es que se cobra. Es que
1: no es que se cobra, es que ahora mismo nuestros amigos salvadoreños, guatemaltecos,
2: están de día libre.
1: Los ticos, los costarricenses, menos los panameños de Centroamérica, están celebrando su independencia. Son 5 países que celebran su independencia.
2: El mismo día tiraron un trabucazo.
1: Al mismo tiempo. No, ni siquiera hubo pelea ni nada.
2: ¿Cómo fue? Nos declaramos independientes nosotros 5 y hagan lo que ustedes quieran.
1: No, porque ellos se declararon independientes del Imperio Español y de una vez se adherieron al Imperio Mexicano de Iturbide.
2: Estaban ahí, espérate, ustedes están independientes.
3: Vamos con calma.
2: Conmigo.
1: Y ellos luego le dieron banda a Iturbide.
2: También.
1: Para formar su estado federal.
3: Okay.
1: Formado por esos 5 estados dentro de uno. Pero como el latino.
3: Es tan latino.
1: El caudillismo nuevamente.
3: Sale a
1: la luz. Y nos impide tener cosas buenas. Gran Colombia. Se impide tener cosas buenas porque no nos unimos para nada. Pues en 1838 esos 5 esa federación se disuelve y cada quien decide tener su propio
2: esa
1: país.
2: Esa federación.
1: Sin embargo, ellos aún cuentan el 15 de septiembre como la independencia, no cuando disuelven la federación.
3: Claro.
1: Ellos consideran su independencia como el punto de partida del 15 de septiembre, a pesar de que la federación se disolvió y cada país pasa a ser realmente independiente en el 38.
2: Aquí se considera el 27 de febrero y tú me dijiste el otro día fuera del aire que esa no era realmente...
1: Que sí. El 27 de febrero cuando se declara la independencia.
2: Pero estábamos hablando...
1: De mí tú no escuchaste eso.
2: Estábamos fuera del aire. Yo me acuerdo que estábamos sentados aquí. Y él me dijo, no, porque realmente por ahí fue.
1: Hay
2: ¿no?
1: gente que considera que el 16 de agosto es la verdadera independencia.
2: Esa es la de Luperón, ¿verdad?
1: La de Luperón. Ahora bien, si tú lo que realmente debió ser fue el 28 de febrero, pero fue que a Don Mella se le zafó el tiro.
2: El 27.
1: El 27 a las 10 de la noche le zafó el tiro al tipo.
2: Okay. Pues sigue siendo el 27.
1: Sigue siendo el 27. Y la bandera se vino izada como a las 3 de la mañana porque al tipo se le perdió.
2: Diablo, pero no puede ser. Yo nunca había oído eso.
1: Se le perdió. Eso fue. Mira.
2: A Concepción Bona se le perdió.
1: No, porque lo tenía Mella. Después de Concepción la terminó.
2: Toma, mírala aquí, la bandera
3: que
2: mira, del país.
3: Eso tiene que pasar aquí.
1: No, tenía la bandera. Entonces todo el mundo dice que. Mella la bandera. Y Mella, ¿qué bandera?
2: ¿Y dónde está la bandera?
1: Ten en cuenta, Ricky, que los trinitarios, esos muchachos, tenían... El más viejo era Duarte, que tenía como 30.
2: Sí, eran unos chamaquitos. O sea,
1: eran muchachos haciendo muchachadas.
2: Pero independizaron un país.
1: Como a Sánchez, que se hizo el muerto y cuando salió... todo el mundo lo dio por muerto. Y cuando salió a la calle a respirar un chin de aire, lo vieron dos haitianos. Y en vez de caerle a tiro, dijeron los haitianos, ¡mierda, muerto!
2: Y
1: corrieron. Y Sánchez le cayó atrás. ¡El muerto! ¡Guay!
2: A mí me gustaría mandar agua para el pasado. Agua, toma. Y está ahí. Mándalo para allá, para la puerta del conde. Fue ahí, ¿verdad? La puerta del conde.
1: En la puerta de la misericordia.
2: En la puerta de la misericordia.
1: Eran muchachos. Y se le salieron sus muchachadas.
2: Ahora, ¿con qué tú lo puedes comparar a nivel de fama ese día, esos muchachos? Ellos eran lo que ellos querían ese día. Eso fue algo como no, que era un grupito de gente.
1: Ellos eran famosos.
2: De boca a boca, porque no había redes.
1: Ellos eran conocidos, pero no solo de boca a boca que no había redes, sino que Duarte tenía una red de propaganda.
3: Ok.
1: De eso, no era que simplemente la trinitaria.
2: La filantrópica.
1: La filantrópica y la dramática. La filantrópica era la propaganda, pero que no era una tapadera.
4: Y la trinitaria.
1: Y la trinitaria era todo el Amway. O sea, todo ese negocio.
2: Diablo, te acaba de llamar la trinitaria. Yo quisiera que hubiera yo cámara hoy. Yo quisiera. Ay, Dios sabe por qué no hace las cosas. Porque
3: él quiere esa.
2: Señores, Julio César Valentín, el che de Howard, querido por todos nosotros, acaba de comparar.
3: Que hoy no tiene gorra.
2: La no tiene boina hoy. Yo quisiera que un infante estuviera aquí.
3: No la boina, la gorra.
2: Quien sea, este hombre acaba de comparar nuestra trinitaria con Amway.
4: Ay, Dios mío.
1: Sí, porque
2: te va a salvar porque tú no lo llenas.
1: Porque eso funcionaba, que entraban de tres en tres. Tú entrabas tres.
2: Búscate tres.
1: Y esos tres tienen que entrar tres más.
2: Tres más. Un efecto pirámide.
1: Era una pirámide.
2: ¿Quién estaba arriba?
1: Eso, Duarte, eso Duarte estaba arriba. Entonces todo estaba tan bien esquematizado que para cuando dieran con Duarte, y él estaba en Venezuela.
3: Ya, siempre sale en Venezuela por algún lado.
4: No, eso era un reclutamiento prácticamente clandestino.
1: Sí, era clandestino, todo era clandestino. Sin embargo, la filantrópica y la dramática no eran tapaderas. O sea, no eran, o sea, eran tapaderas de la trinitaria, pero no eran clandestinos.
2: Ese teatro está ahí antes de ir al aeropuerto, o sea, antes de coger las Américas, un teatro que está ahí, ¿verdad?
1: Es, ¿no es? El teatro donde yo estaba, donde está ahora el Museo de la Catedral. Era el teatro donde yo estaba. Y las obras que yo tenía, no, él no las modificaba, pero las seleccionaba minuciosamente para que el mensaje tuviera algo independentista, pero él no la modificaba para que nadie le dijera. Duarte es padre del teatro también, aquí no se hacía teatro. Duarte es que le
2: Juan
1: enseña.
2: Pablo Duarte, el padre del teatro dominicano. En práctica, en la práctica.
1: Es considerado Del Monte, considerado padre del teatro. Porque pues, para ayudarlo, porque Duarte no puede ser también padre del teatro también, pero Duarte sí fue la persona que trajo el teatro aquí.
2: Ok, o sea, es verdad, Duarte no puede ser padre del... Bueno, pudiera,
1: Duarte,
2: pero...
1: Duarte tenía un complejo y él no actuaba. Duarte tenía la nariz torcida. Él se acomplejaba.
2: ¿Así como Ali David?
1: No, él tenía como una pequeña desviación.
3: ¿Desviación del tabique?
2: Y mira, Duarte era buen mozo, rubio, un bigote con pelo lacio, el bigote.
1: De hecho, él tenía otra composición. Su barba era como el de Motorhead.
2: Barba. Yo nunca he visto una foto de Duarte con barba.
1: Si tú ves las descripciones, no las fotos, descripciones de Duarte, él tenía una barba como el de Motorhead.
2: Lenny, se llamaba Lenny.
1: Como el Emmy, solo Lenny. Que él le cerraba hasta aquí.
2: Sí, no, es verdad. En la descripción
3: la
2: tiene que
3: estar. Porque
1: él parecía al papá de Tarzán.
2: Ah, mira, tiene un candado en esa foto.
1: En esa foto, que es la última, pero si tú buscas el papá de Tarzán, déjame buscar esto.
2: El papá de Tarzán.
1: El papá de Tarzán.
2: ¿El de los muñequitos?
1: Sí, así era que estaba Duarte.
2: ¡Diablo, qué duro!
3: Le digo el papá de
2: épico, la patilla, conectaba con el bigote.
1: Originalmente así. Esa era la moda de la época.
3: Exacto.
2: ¡Qué duro!
3: Y lo atractivo que es un hombre con una barba completa.
2: Oigan, atención. Atención, los tigres balbuces.
3: Ahorita uno
1: lamentablemente, no, lamentablemente no tenemos cámara. No tenemos cámara para...
2: Ese corte de Amway te lo iba yo a sacar, mira.
1: Pero es que yo tengo un beat de ese stand-up que lo grabaron en Local 3. ¿Y tú crees que JP iba a dejar eso así? Él lo editó y lo grabó. Y dijo, ven, vamos a subir esto. Y ahí todo el mundo estaba en cura.
2: Sabes que uno se burla de Amway, pero en verdad hay que admirar la estructura organizativa y hasta de culto que son, loco. Porque yo conozco gente que está ahí. Sí, y me han tratado de reclutar, obvio, yo no entro, pero es por eso digo, mentalidad ya casi de culto.
1: Yo te digo, hay unos tigres que no creen realmente en Amway, pero consiguieron bregarle y están burlados.
2: Sí, porque ellos, al final tienen su porciento.
1: Ellos están burladísimos.
2: Si tú entras un tipo carismático que quiera trabajar y que
1: por ejemplo, tú conoces a Teito tiene, claro, Teito tiene rato burlado.
2: Me llevaba a par de cursos, el hermano estaba conmigo.
1: Okay.
2: Entonces, sí, esa gente, ¿no? Y el papá...
1: No, el papá también está súper burlado.
2: El papá fue que lo trajo aquí.
1: Sí.
2: Un saludo para la familia Galán, donde sea que se encuentren. Mira, Trinitaria.
1: Entonces, ¿qué pasa? había una obra que decía...
2: Eso te iba a preguntar. Había una obra... dijo que Duarte escogía las obras. Yo pensaba que ellos la hacían a beneficio. Ahora vamos a poner los haitianos dándonos latigazos.
1: No, porque si él hace eso, entonces las autoridades haitianas van a decir, no, pero este tipo está en contra de nosotros y lo van a guindar.
2: Entonces, ¿cómo él hacía sutil?
1: Él cogía unas obras. Hay una obra que dice... específicamente una parte, una escena que dice: me quiere llevar el diablo. Cuando me piden pan, me lo piden en francés. Y eso causó un ligazo también. Porque todas las autoridades haitianas que estaban viendo eso se pararon y dijeron: bueno, acá esa frescura.
2: Pásenle. Ah, porque las autoridades iban para allá.
1: Sí, porque era teatro. ¿Qué más había que hacer en este?
2: Jugar la vaina esa
3: del saco que tú tienes.
2: Y el teatro.
1: No había nada que hacer porque los tigres prohibieron el juego de gallo.
3: Los gallitos.
2: Bueno, pues en esa época. Bueno, sí, en esa época.
1: Claro, como sí, aquí teníamos rato jugando gallo.
2: En esa época se jugaba.
1: Aquí se jugaba gallo. Todo el mundo jugaba gallo. El presidente, hubo un presidente que estaba más en la gallera. Él firmaba su decreto en su gallera. Jugando gallo.
2: ¿Quién era ese presidente?
1: De Manuel Jiménez.
2: Con ese Jiménez.
3: No se me olvida.
2: No, a mí tampoco. Ese día yo estaba ahí en el control.
1: Con ese.
3: Ricky y yo lo miramos, en serio.
2: Que discutió con él, ¿no? Pues Juan Isidro Jiménez. Yo aprendí. Tú no sabes lo que uno aprende con agua así.
3: No mucho. Pues
2: yo lo que le voy a preguntando vaina. Y él va respondiendo y yo le pregunto.
1: Entonces pararon la obra y todo y pasa el libreto.
2: ¿Cómo? En medio de la obra.
1: Sí, así mismo pararon, pero bueno, que esa frescura que, me quiere llevar el diablo. Cuando me piden pan, me lo piden en francés. No, tuvieron que parar. No, la obra dice así. Coño, ¿verdad? La obra dice así.
2: Verdad, la obra
1: tuvieron que soltar eso y continuar la obra. Duarte hacía en la dramática, él hacía de apuntador.
2: ¿Qué hace el apuntador?
1: El apuntador,
2: para el que no sabe lo que hace. Pues yo sé lo que hace.
1: El apuntador tiene una cajita en el escenario, en el medio, donde él va llevando el libreto. Y cuando alguien se le olvida, él va diciéndole tal vaina y ahora va esto.
2: Okay. Es el tal como que va trazando la obra para que la gente
3: ayuda con las pautas.
2: Que hoy en día lo que hay un director, no necesario, es muy difícil. Yo he ido a varias obras de teatro y nunca he visto que se le ha olvidado a nadie.
1: Hoy día se ensaya mucho.
2: Demasiado.
1: Los actores son más preparados.
3: Claro.
2: Tú sabes que antes los actores eran la peor calaña de una sociedad. No sé si era peor, pero no estaban como hoy en día, que son celebridades, al revés, un actor.
1: En general,
2: ahí actúa.
1: En general, el artista. El artista era un disparate.
2: Sí, no era respetado en la sociedad.
3: Quizás hoy en día tienen mayor valoración.
2: Los artistas son celebridades,
1: hablando.
3: Sí, claro, o sea, en comparación a.
2: Por lo menos
3: hace
2: los actores
3: años.
2: De cine,
3: principalmente.
1: Hoy día cine y teatro. El de teatro no gana tanto.
2: Pero tiene el respeto. Desde que tú te cruzas teatro en Hollywood, por ejemplo, tú ves al Pacino que se ha cruzado y hay unos cuantos que han ganado Tony Award. De hecho, se llama EGOT, el que lo gane todo.
1: El
2: Oscar,
1: que gana,
2: Emmy.
1: Tony. No. EGOT es Emmy. Grammy
2: me faltó.
1: Oscar y Tony.
2: Sí, el EGOT.
1: El que se ha ganado un EGOT es la verdad, es un verdugo. Es una persona que puede
2: hacerlo
1: actuar,
2: todo.
1: Cantar, componer, todo.
2: Todo, sí. Y actuar en pantalla chica como actúa en teatro.
1: Concreto. Como actúa en teatro. Y no solo eso. No, porque una cosa es tú puedes hacerlo todo. Porque Michael Jordan jugó pelota.
2: Muy duro.
1: De poder tú puedes.
2: Kobe Bryant ganó un Oscar.
1: Sí, él tuvo un corto. Y es lo mismo con el caso de Otani. Cualquiera, incluso en los inicios del béisbol, cualquiera podía pichar y batear. Ahora bien,
2: sí,
1: poncha gente y saca la bola.
2: Y saca la bola, no lo dio Otani.
1: O sea, salvate tu propio juego. Eso es una vaina increíble.
2: Sí, Otani está burlado. Porque no es que la saca, porque habían pitchers que la sacaban. Carlos Zambrano daba jonrones, Madison Bumgarner. Otani batea 300. O sea, Otani es la élite del bateo y está casi en la élite del picheo.
1: Quiero dejar cerrar el bloque con esto. Señores, batear es tan difícil. Que si tú bateas 3 de 10,
2: tú eres un caballo.
3: No sé, porque nunca pude.
1: Batear es tan difícil. Llévatelo, Joe.
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1: Bienvenidos a La Escala Radio nuevamente. Recuerde que puede escribirnos al 809-381-1025 si quiere saludarnos o si quiere opinar con nosotros sobre lo que sea que estemos hablando. Son las 12:33 aquí en 102.5 FM Escándalo. ¿Cómo se sienten, chicos?
2: Muy bien, Bebo, te enviamos saludos.
3: Escuchando. Si no está durmiendo.
1: A la bebada.
2: Ahora dijo la información importante del día.
1: La bebada seguro que está ahora mismo sedado o recibiendo su tratamiento, porque el señor, la verdad que él dice que él está bien, pero yo no me llevo de eso.
3: No, muchachos, Bebo estaba loco por venir al programa.
2: Es que
3: Bebo,
1: no, Bebo, a Bebo yo no le voy a permitir que él venga a la semana, ¿no? Así tengan que yo que carrie esta vaina yo solo y quitarle los días libres a ustedes.
3: Mira, ¿tú sabes a quién le quitaron muchísimos días libres de una gira?
2: ¿A quién?
3: A
1: Macklemore.
3: Se le fue la mano, ¿tú crees?
1: Se le fue la mano, no, es que es tu negocio. Y si ahora mismo tú...
3: Y oye, ¿dónde lo dijo?
1: Si ahora,
3: en New Jersey.
1: Y si ahora... Exactamente.
3: Que estábamos hablando ayer, que ahí es que están los judíos.
1: Ahí que están los judíos. Los judíos, los italianos y los mexicanos de Jersey City.
3: Dile a la gente qué fue lo que dijo Macklemore, para que no sepa.
1: No, Macklemore dio un mensaje de apoyo a Palestina. Y en un concierto en el MetLife. Y eso causó un revuelo.
3: No, y le entró a Ice también. Él habló de Ice.
1: Sí, tú puedes hablar de Ice.
3: Él le dio a todo el mundo.
1: Tú puedes darle a Ice a todo el mundo, pero cuando se trata de este tema, ¿cómo te lo pongo? De este tema del antisemitismo, que yo creo que si tú eres una persona pro Gaza, no necesariamente tú te estás quejando del antisemitismo. O sea, no es
3: antisemitismo. No son mutuamente excluyentes.
1: No son mutuamente excluyentes. O sea, tú puedes quejarte de las acciones que está tomando el ejército israelí, pero eso no significa que tú quieres borrar una raza entera.
3: Exacto.
2: Exactamente.
1: Por motivos religiosos. Sí, hay gente que es un fanático del pintor austriaco, pero no creo que desearle la muerte a Netanyahu, por ejemplo, sea algo antisemita, porque tú no le estás tú no estás en contra de, por lo menos una gente razonable, no estoy hablando de un fanático del pintor austriaco que están por ahí, en Twitter está lleno de esa gente. Twitter está lleno de esa gente. La gente se jactaba de decirle nazi a Charlie Kirk, pero es porque por lo visto no vieron a Nicolás Fuentes.
3: No, y mucha gente celebró hasta la muerte de Charlie Kirk.
1: Mucha gente celebró la muerte de Charlie Kirk, pero es que también la muerte de Charlie Kirk la desvirtuaron mucho. Porque en vez de darle solemnidad, la solemnidad que se merece un ser humano, lo que comenzaron a sacar canciones, o sea, canciones no irónicas, o sea, canciones para exaltarlo a él. Uh-huh. La mujer comenzó a hacer
3: eventos. La mujer se volvió un influencer después de eso.
1: Eventos multitudinarios.
3: El funeral del fue en el estadio de basquetbol de Arizona.
1: O sea, como que, men, coge un funeral solemne, como lo que te corresponde a una persona de tu categoría. No es que te dé un funeral de estado tampoco. Que se te rindan los honores y que te entierren.
3: Y ya.
1: Pero no, dio tiempo hasta para organizar una vaina, claro. Dio todo el tiempo del mundo, porque en Estados Unidos a ti se te muere una gente y tú lo estás enterrando a la semana.
3: Sí, sí, y aquí al otro día. Mi abuelo murió hoy y mañana estaba enterrado al mediodía.
1: Claro.
2: Y, sí, en Venezuela es igual, o sea, pero ya es demasiado tiempo.
3: Pero
2: ya...
3: ¿quién fue que yo vi? Yo creo que fue Michael Jackson, que lo murió en abril y lo enterraron en septiembre. Michael Jackson murió finales de abril o junio, fue junio, creo, no, que fue. Y lo enterraron en septiembre.
1: Fue en verano que.
3: Sí, fue en 25, vamos a buscarlo. Fue un 25 de junio, pues yo me acuerdo que yo gané un concurso de baile el día que él murió. Sí, junio 25. Lo enterraron, te estoy diciendo, lo enterraron en septiembre. Mira, Michael Jackson. Te voy a decir.
1: Entonces, ¿qué pasó? En el tema con Macklemore, es que Robert Kraft, un conocido defensor de...
3: Loco, el 3 de septiembre, o sea, pasó julio, perdón, pasó julio, agosto y el 3 de septiembre enterraron dos meses el cuerpo de Michael Jackson. En una morgue, en una nevera, o sea, en una morgue ahí. No, loco, fue al otro día. Los latinos salimos de eso rápido. El vivo al bollo y el muerto al hoyo, se dice aquí.
1: Sí, yo, por ejemplo, recientemente en febrero murió una tía mía, Y eso fue ya para cuando ya yo llegué para allá.
3: Al ¿dónde funeral, fue?
1: En Nueva York.
3: Ah, Nueva York.
1: Ya para cuando ya yo llegué, ya ni ganas de llorar teníamos.
3: Sí, imagínate.
1: Ya nosotros habíamos dado todos los gritos por esa doña.
3: Aunque en Estados Unidos, en el caso de Michael Jackson, la autopsia había que hacérsela porque había sospecha de que fue algo criminal. Exacto. Pero no puede ser que tú dures dos meses para enterrar a una gente.
1: Como pasó con Maradona. El médico de Maradona va a coger una vuelta.
3: Sí.
1: Va a coger una vuelta.
3: Ya, yo hubiera pensado que Maradona metió tanta droga.
1: El de Matthew Perry.
3: Ya está cogiendo
1: la vuelta.
3: Sí.
1: Entonces Kraft anunció que prohibía la actuación de Macklemore en el Gillette Stadium para la fecha programada del 25 y el 26 de septiembre.
3: Ahora, ¿el dueño del estadio puede prohibir una gente?
1: Sí mismo.
3: Porque eso es privado. Es un show privado, yo alquilan el estadio.
2: ¿Y las consecuencias?
1: Y coge tu cuarto. Aquí está tu cuarto. Eso así, está cancelado tu cuarto.
3: Y ya.
1: No quiero que vea contigo. Porque así que
3: y
1: funciona.
3: Mira quién es Robert Kraft, que tiene todos los cuartos del mundo. Dueño de New England Patriots.
2: Si me quiere adoptar.
3: Sí, la verdad es que a veces se le va la mano a los artistas de. No solo de Estados Unidos, a todos los artistas en general. Se le va la mano con el activismo. Yo entiendo que ellos quieran levantar una voz. Pero muchas veces no se le hace. Como se dice, patria al negocio. Por ejemplo, LeBron James le encanta estar hablando disparate. Pero nunca critica a China.
1: Pero es que espérate, LeBron James, que LeBron, hay otra cosa. Si una persona que trabaja arte, el arte es expresión, el arte tiene un significado, el arte tiene vivencias, traumas, el arte también es político. El arte es inherentemente político. No es como el deporte, que la política se mete en el deporte.
3: Que no debería. Eso es lo que estoy diciendo. Los atletas no deberían.
1: El deporte es una realidad social, pero por ejemplo, la música y la expresión es una realidad política.
3: Pero si, las dos siguen siendo un negocio.
1: Y cuando sí, y también en la canción protesta, es un negocio.
3: Sí.
1: O sea, la canción vacía es negocio, la canción protesta es negocio, la canción.
3: Mira a Macklemore cómo le afectó los intereses de quizá en otro sitio, pero se lo celebran.
1: Pero Macklemore dice que
3: tú tienes que saber dónde tú lo haces.
1: Macklemore no está quillado con nadie.
3: No puede, porque
1: Macklemore
3: no
1: está quillado
3: él con tiene que respetar la opinión de Kraft, por ejemplo,
1: y de la posición de Sharon, y lo hizo.
3: Sharon se lavó la mano.
1: Macklemore publicó un extenso comunicado reconociendo que Sharon quedó atrapado en una posición muy difícil. Está incómodo.
3: Él lo busca para que sea, para que le abra su tour, pero al mismo tiempo es como que loco, no fui yo que entiende. Porque
1: me complicaste.
3: Me la pusiste difícil.
1: Aunque criticó su intento de mantenerse apolítico ante el conflicto. O sea, eso, mantenerse apolítico ante ese conflicto no es algo que a la gente se le debería criticar.
3: No, para.
1: Simplemente que usted simplemente, quien usted, pues usted metes en esa vaina. Lo mismo con los futbolistas. Los futbolistas entienden que como tienen esa atención y la gente le presta atención a lo que hacen, por lo que hicieron o por lo que hacen en el deporte, ellos entienden que pueden opinar. Ellos pueden.
3: Pueden.
1: Pero su opinión posiblemente es una opinión de
3: pero
1: mierda.
3: Pero tienen que. Yo entiendo que deberían ser un poquito más responsables.
1: O sea, tú te puedes contar los deportistas que fueron a la universidad, los deportistas que están instruidos para poder hablar de lo que quieran hablar.
2: Lo que pasa es que el público también, como lo ve desde su línea, choca un poco. Y ese es el mayor punto. Porque no están en la política, tu línea es fútbol, es deporte, entonces ahí choca un poco.
3: El problema con eso, María Laura, es verdad, choca, pero no se pueden quejar cuando el establishment lo deja fuera, porque por ejemplo, mira Colin Kaepernick, te pusiste a arrodillarte en el himno, te pusiste a joder, nadie te apoyó, pero el establishment, que son los 32 dueños del negocio al que él pertenece, que es el fútbol americano, no lo contrató. Puede que él sea mejor que uno de los 32 que están ahí, pero los dueños equipo no lo quieren, al igual que Trevor Bauer. Trevor Bauer, que va a pichar aquí con las estrellas. El equipo enemigo de Jaguar.
2: Exacto.
3: Va a pichar aquí. La gente dice, ¿por qué no está en grande? Los equipos no lo quieren y punto. Y ya, es un negocio.
1: Es un PR negativo que ellos complicado. No les interesa. Lo mismo con el cambio de los Cleveland Gardens.
3: También, que se mira mi equipo. Yo era de los indios de Cleveland de toda la vida.
1: que ellos entendieron que los Inter...
3: Y los Redskins de Washington lo mismo.
1: Sí, pero los Washington Redskins una mierda de equipo tan, tan irrelevante que a nadie le importa cómo esos tigres se llaman. Bueno,
3: se llamaban de que Washington Team y después se pusieron los Commanders.
2: Casualmente al hijo de mi comadre en Venezuela lo acaban de firmar.
3: Los Guardianes de Cleveland.
2: Sí.
1: Excelente.
2: Los Guardianes. Como pitcher.
3: ¿Sabes por qué se llaman Guardianes? Porque en el puente que llega al estadio hay dos estatuas.
1: Ahí está el guardián del tráfico que
3: son
1: está ahí.
3: Dos estatuas, una del otro lado.
1: Ah, bueno. Son los guardianes del tráfico. Sí. Algo, tú reemplazaste algo como los indios de Cleveland, que mucha gente todavía extraña, sin embargo, fue menos traumático porque tú le diste algo icónico de la ciudad.
3: De tu ciudad, claro. Que está bien eso.
1: Y algo icónico de la ciudad. Y unos tigres que saben más de publicidad que yo, que hacen más dinero que yo.
3: Que viven de eso.
1: Que viven de hacer su cuarto. No es verdad que yo le voy a decir que ellos tomaron una mala decisión.
3: No, para mí la decisión fue una decisión que, por ejemplo, hoy en día no la tomaran. Como sea, como este gobierno actual. Y la postura en general ya del ciudadano americano ya no le está cogiendo mucho esa, que si te ofende o no, que si los pronombres, la vaina, ¿entiendes? Entonces, en su momento, a la gente no le gustó, pero al final del día tú vas al play a ver tu equipo jugar pelota, se llame como se llame.
2: Uh-huh. Eso es cierto.
3: Siempre y cuando el nombre, porque los nombres tienen que tener cierto tipo de tú no vas a poner las princesas un equipo de pelota.
1: No.
3: ¿Entiendes?
1: No,
3: entonces el nombre tiene que representar.
2: Concordancia.
3: Exacto, ejemplo, algún tipo de gallardía.
1: Atlanta Braves.
3: Los Bravos de Atlanta. Y que hacen la vaina esa, el chop.
1: Es un tomahawk.
3: Y los Chiefs de Kansas City que jugaron allí.
1: Es un tomahawk, sin embargo, la simbología de ellos los ayuda. Porque ellos cogen la herramienta. No la cara del indio, cara piel del... roja, sí. Sí.
3: Tan icónico que era en toda la banca deportiva de este país, era la cara del indio.
1: La cara del Chief Wahoo.
3: Del Chief Wahoo. Yo era de los indios de Cleveland, para que ustedes vean que ganar sí atrae fanáticos. No solo porque no, porque a cada rato yo discuto que hay gente que dice no, que el Madrid y los Yankees son los que más fanáticos tienen porque están en las dos ciudades más grandes. No necesariamente, y te voy a explicar por qué. Cuando yo me compro el 64, la cinta de pelota que trae,
2: wow,
3: que tú le das play now, eran los Marlins contra los indios de Cleveland. Como los indios eran visitantes, bateaban primero, y yo siempre quería batear, y yo cogía a los indios para batear, y por eso yo era de los indios de Cleveland. ¿Por qué? Porque ganaron y llegaron a una serie mundial. ¿Entiendes? Entonces al final, el nombre puede ser dentro de lo razonable para un equipo, ¿verdad? Porque tú, como te expliqué, tú no le vas a poner la mariquita, tú no le vas a poner, ¿entiendes? La princesa, pero dentro de lo razonable, por ejemplo, mira aquí, los tigres, las águilas, el águila, un animal que vuela a altas velocidades, los leones, el rey de la selva, los toros, los toros son guapos, tienen su cuerno, ¿entiendes?
1: Los toros eran los azucareros.
3: Azucareros,
1: era,
3: sí.
1: Era algo icónico de...
3: Pero siempre su mascota fue los toros, lo que pasa es que sí, después se cruzó,
1: sí,
3: ya.
1: Su mascota fue los toros, ellos se dieron ya a abrazar simplemente el nombre de la mascota, uh-huh. como la mayoría de los equipos de Lidón.
3: Y Grande Liga, la mayoría de los equipos tienen su nombre... No, si no un animal es algo simbólico, sí, de su ciudad. Por ejemplo, los mellizos de Minnesota.
1: Sí, Twin Cities. Eso se debe a que todas las ciudades tienen una hermana. Pero cuando esa ciudad hermana está al lado de la otra hermana, entonces son ciudades mellizas. Uh-huh. Y esos son los mellizos
3: de Minnesota.
1: ¿Sabes cuál es la ciudad hermana de aquí? De Santo Domingo.
3: De Santo Domingo.
1: Ajá. Sarasota, Florida.
3: Wow, ahí es que los Orioles hacen su sprint training. ¿Y por qué? ¿Quién dice eso? ¿El gobierno?
1: Los gobiernos locales.
3: Locales. Oh. O sea, el gobernador de Sarasota.
1: Las alcaldías.
3: El alcalde de
1: Florida. El alcalde de Sarasota se pone de acuerdo con el alcalde de Santo Domingo. Pero esa ciudad tiene lazos históricos. Porque, por ejemplo, las ayudas de los huracanes que suelen llegar de Estados Unidos, es de Sarasota que salen.
3: Del puerto marítimo que está ahí.
1: Nosotros entonces tenemos la calle Sarasota, la avenida Sarasota, y ellos tienen la plaza Santo Domingo.
3: Qué abro. Sí, no, y al final
1: hay cooperación mutua, intercambio. Por ejemplo, Cabo Haitiano, su ciudad hermana de New Orleans.
3: Se parecen.
1: Y,
3: ¿qué fue lo que tú dijiste el otro día? Yo no estaba aquí en el programa, pero me lo dije.
1: Que
3: era un Haití con cuarto.
1: Que New Orleans Haití con cuarto. Sí, tiene una cultura criolla. Tiene
3: y la cocina cajún, así.
1: Esa cocina es así. Pero, por ejemplo, aquí no se ha usado mucho, salvo el Escogido. Porque los Leones del Escogido, la gente usa más el Escogido que Leones.
3: Sí.
1: Pero la gente sigue usando Tigres del Licey, Águilas Cibaeñas.
3: Bueno, aguilucho es aguilucho, pero nadie es leoncita ni tigrita.
1: Los gigantes no usan el caballo tanto. No,
3: Javi, el gigante, se llama la mascota de ellos. Sí. Es Barney, pero tenía de marrón.
1: Y Toribio, el de los toros. Pero sin embargo,
3: y las estrellas tienen un elefantico ahí.
1: Hay muchas mascotas icónicas en el deporte. Por ejemplo, en el fútbol está el West Ham. El West Ham tiene a Bubbles, que es un osito con la camiseta del equipo. Entonces, tú lo ves con su carita y yo no fui, porque es un osito de peluche.
3: Uh-huh. En el fútbol inglés.
1: Tú ves eso, los más charlatán que hay. Comienzas a menear la nalga.
3: En el fútbol inglés. Y comienzas
1: a curarse con el equipo contrario.
3: Pero en el fútbol español no se ve eso.
1: El fútbol español no se ve eso.
2: Supieras que no he ido, ni en mi primer partido fuera. Yo quiero ir.
1: En el fútbol inglés sí se ve.
3: Sí, en el fútbol inglés. Y en el deporte americano, eso es por default. Tienes que tener una mascota. Cuando tú en un videojuego creas tu equipo, tienes que crear una mascota.
1: Desde high school está el tema de la mascota. Está esa identidad, está el espíritu, el cheerleaderismo.
3: Todo. Es una experiencia completa.
1: Por ejemplo, Chicago Bulls tienen a Benny the Bull.
3: Benny
1: the Bull posiblemente de las mejores mascotas que hay en todos los deportes. Washington Nationals tienen a los presidentes.
3: Y la carrera de los presidentes.
1: Sí. O sea, como en el
3: séptimo. Pero son los mismos cuatro presidentes. Hamilton, Washington.
1: Washington, Roosevelt, Lincoln.
3: Lincoln.
2: Qué cómico.
1: Entonces son cabezones.
3: Son unos cabezones.
1: Entonces comienzan como en el séptimo a correr.
2: Ya recuerdo, sí.
3: Milwaukee la tiene, la carrera, pero de las salchichas.
1: Ah, sí.
3: El cachú, la motaza, el y ahora agregaron el relish. Cuando yo vivía allá, agregaron dos más.
1: Mira, Carlos, ahí es que ponen de que la vejiga del hot dog, que ellos lo tienen calmado.
3: No, yo no sé, yo vi eso. Y tú tienes que armar el pan y la salchicha.
2: ¿En serio?
3: Y todo el mundo tiene hot dog gratis.
1: Un inflable grandote. Ellos van entre la ola, la gente va poniendo la salchicha donde
3: el pan. Sí, una loquera. No, el deporte americano es una experiencia completa.

0: currículo. Yo fui cheerleader de los Cowboys.
1: Ese es el arquetipo de cheerleader.
0: De mujer americana vaquera. Y después, porque al principio no podían ser negros, y después ya sí la eran, ya sí, tenían de todo tipo.
1: El mismo Chihuahua era icónico. Y de hecho, la fanaticada se llamaba.
0: Y la película,
1: tribu,
0: The la Tribe, tribu. No, y el equipo, The Tribe, la tribu. Bueno, yo era Tribe fan. Yo tengo muchas cosas en mi habitación de los Indios Cleveland. Yo tengo una placa, yo tengo una taza de un juego que yo estaba ahí, que fue un comeback histórico. Hay muchísimas cosas.
1: Y claro, el Chihuahua, a medida que ha ido progresando, ese logo, hasta el logo que conocemos, es menos racista. Porque el primer Chihuahua
0: era marrón,
1: como se hizo.
0: Sí,
1: era una vaina bien.
0: Narizón.
1: Bien racista. O sea, era bien.
0: Un indio, un nativo.
1: Era un estereotipo con sus facciones sí, resaltadas.
2: Pero fuera de eso, siento que era como más realista.
1: Era mucho más realista.
2: Sí.
1: Pero hiperrealista.
2: Bueno, sí.
1: Era una caricaturización.
2: Exactamente. Pero sí, era más realista. Al día de hoy que está, parecía que se hubiese operado. Sí.
0: Entonces está el equipo de Tampa, por ejemplo, yo no sé si te acuerdas, Devil Rays. Ya le quitaron Devil y son las rayas de Tampa.
1: Y yo decía que era más fácil, que quizá era un poco negativo. Uh-huh. Lo mismo con el caso de Don Jemima.
0: Jemima. Míralo, hay un Arizona, ese era el primer Chief Wahoo. Y era marrón. Sí, sí.
1: El primer Chief Wahoo.
0: Y lo fueron, vamos a decir, arreglando, se puede decir, arreglando sí. Hasta que llegaron al icónico Chief Wahoo, que todo el mundo creció viendo aquí en toda la banca de pelota.
1: Que conste que eso funcionó porque lo cambiaron por el guardián del tráfico. Funcionó por eso, ¿no? O sea, tú no podías cambiar por cualquier cosa. No sabía. Era algo icónico de la ciudad.
0: Sí, por ejemplo, ya se está hablando de la expansión en Grandes Ligas. La NFL tiene 32, la NBA tiene 32. Hockey, creo, estoy casi seguro que son 32. Entonces, Grandes Ligas quiere llegar a 32.
1: Es como que tú cambies, por ejemplo, los metros de Santiago y tú le pongas los monumentales. Quizás.
0: Es lo mismo porque son.
1: Quizás el metro, tú digas, concho, los metros de Santiago, pero el monumento icónico de la ciudad.
0: El monumento.
1: La gente, el trauma.
0: O los caballeros de Santiago.
1: Los caballeros de Santiago, sí. Por ejemplo. No, coño, sí, los caballeros sí. No, no pega más, a pesar de que el metro es icónico y ya la gente lo tiene.
0: Un equipo de Punta Cana de béisbol que se ha estado discutiendo mucho tiempo. De Puerto Plata siempre son dos. Siempre son los marineros de Puerto Plata o los delfines. Pero el nuevo que está empezando como de Punta Cana son los turistas de Punta Cana. No necesariamente sea algo que tú digas, bueno, hay gente que vive ahí, que sería, pero los turistas.
1: A mí no me gustaría, no creo que sea, aquí no creo que sea correcto ese nombre de los turistas. Porque se supone que un turista es una persona que está de paso.
0: De paso. Lo que pasa es que mira lo que pasó en
1: Las Vegas. Tú necesitas algo que le dé algo de pertenencia, algo que esté apegado a esa tierra. Un turista no está apegado a nada.
0: Mira Las Vegas.
2: Significativo.
0: Las Vegas, el equipo de fútbol americano y el de hockey. Por lo menos los primeros dos años.
1: Vegas Knights.
0: No, sí, pero es el de hockey. Pero que son el equipo que menos abono tienen, pero la cancha siempre está llena. Sencillo, tú llegas a Las Vegas y dices que hay paseo hoy de noche. Tengo un juego de hockey, déjame ir para allá. Y como recibe tanta cash flow de gente, tanta masa de gente todo el tiempo, se pueden dar el lujo de no necesariamente tener los ticket holders.
1: Y no alimentar el espíritu como un equipo icónico, por ejemplo, los Oilers. Los Oilers son un equipo tradicional.
0: De Edmonton, ¿verdad?
1: una zona petrolera, que por eso ellos están.
0: Y donde yo vivía, Green Bay, que es casi imposible tú abonarte, porque la lista de espera es como 15 años. Tienes que esperar que muera alguien.
1: El que escuche el nombre de ese equipo cree que es Amazon, que está ahí.
0: Green Bay Packers. Sí, ahí eso sí lo tienen en la sangre, todo es queso para ellos.
1: Y su tema con los Vikings.
0: Son enemigos.
1: A muerte.
0: Una de las rivalidades que poca gente menciona. Porque sí.
1: Es a muerte, de verdad.
0: Y esos juegos, o sea, el tailgating, el fútbol americano tiene algo muy
2: amplio. Pero tengo una causal en específico.
1: El tipo que tiene que irse en carretera hasta Minnesota, por ejemplo, de Nueva York o de Boston. Está complicado.
0: Sí, pero
1: tiene que cruzar.
0: Wisconsin y Minneapolis están al lado. Estado de Minnesota.
1: Tiene que cruzar por ahí. Así que es mejor siempre avión.
2: Rezando.
0: El tailgating del fútbol americano, especialmente Buffalo, que son los famosos por los tailgating más famosos. Tailgating es la actividad previa a un juego. Que se hace en Estados Unidos. Aquí no se hace tailgating, al revés. Aquí se llega tarde el play. Aquí la gente llega a la tarde en el tercer inning.
2: En el tercer inning, esto voy a decir. El tercer inning es verídico.
0: En Estados Unidos el juego a las 8 y ya a las 2 de la tarde hay gente haciendo tailgating, bebiendo, entran borrachos a los juegos y por eso ese ambientazo que tú ves. Porque, por ejemplo, en el fútbol croata.

0: croata, el fútbol ruso, etcétera. Uh-huh. Están borrachos, pero es porque ellos se emborrachan para ver el juego y ya. Y a pelear y después de... Pero el deporte americano, especialmente el fútbol americano, es tan bonito. Porque tuve niños en el tailgating. De hecho, el fútbol americano es los domingos. Aunque hay un juego los lunes y uno los jueves, pero casi siempre es los domingos. Es la familia entera. Y tú ves el tailgating así, tú ves la gente compartiendo. Tú puedes ir al baúl de otro carro, de Lambón, como yo hacía. Y yo fui a tres juegos de fútbol americano. Y yo iba temprano, y yo iba a coger. Y entraba conmigo y bebía al play. Pues la gente no anda, dice que no, esto no puso.
1: Es otro concepto, otra conciencia.
2: Uh-huh. Sí, otra cultura. Es un tema de comunidad.
0: Cultura, o sea,
2: hay gente que solo va al tailgating.
0: Es que es difícil conseguir, por lo menos para Green Bay, yo tuve que comprarla muy cara la entrada, porque es muy difícil.
2: Y hay gente que simplemente ve el juego de allá, llevan televisores.
0: Ajá, en el parqueo.
2: Y hacen un barbecue, güey, quiero un hamburger.
0: Y te lo dan, loco. Sí. La gente se mata porque tú te comas la comida de ellos.
2: Sí, hay gente que son uno comunitario famoso.
0: Bueno, aquí vino uno que hace tailgating y nos trajo hamburguesa todito. ¿Tú no estabas ese día?
1: Yo tampoco. Me hubiera acordado.
0: El center field, él está tratando de implementar en el Yankee Stadium el tailgating.
2: Un poco difícil en Nueva York.
0: En la cultura, especialmente en Nueva York.
1: Carne y demás. Ribeye y todo.
0: No, sí. Nuestro amigo Héctor Cárdenas.
1: Sí.
0: Que es el dueño del center field. Y
1: lo que no te dejó fue las hamburguesas.
0: No, yo me comí mis hamburguesas allá afuera, espérate.
1: Yo buenísimo. No.
0: Y entonces él tiene un steakhouse que se llama The Hook.
1: The Hook.
0: Y eso, él lo trata.
2: Hay que ir para allá.
0: No, que él lo quiere hacer aquí, pero es que el dominicano llega tarde a Toja, güey. El dominicano llega tarde a un concierto.
2: Mira, sí, si tú quieres, podemos hablar de eso en el próximo.
0: La cultura dominicana de deportes.
2: Yo necesito que tú también nos aportes en qué tú has visto también la cultura dominicana del deporte, que tú has visto tanto en Venezuela como aquí, que compares cuál experiencia te gusta más. Y Joe, llévatelo. Nos vemos en el próximo bloque en La Escala Radio.
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4: Y ahora, un boletín de la gran cadena RCC Media. El infectólogo Clemente Terrero explicó en RCC Noticias el nivel de riesgo que puede representar para la República Dominicana el brote de anthrax en Haití.
5: Bueno, el anthrax es una enfermedad que generalmente se encuentra en los animales y puede saltar a los seres humanos a través del contacto, con secreciones, con tejidos. No es una enfermedad que se transmite de persona a persona, por consiguiente, en ese sentido su contagio es prácticamente nulo.
4: Por otra parte, el presidente Luis Abinader inició este martes su agenda de trabajo en Santiago, donde tiene programadas reuniones con autoridades y representantes de distintos sectores de la provincia. En tanto, la Asociación Dominicana de Profesores, a través de sus seccionales Este y Oeste de San Francisco de Macorís, se movilizó para exigir al Ministerio de Educación, respuestas y soluciones a las dificultades que afectan a varios centros educativos del municipio. En las internacionales, el ministro de Exteriores Omani Bad al-Busaidi y el secretario de Estado de Estados Unidos Marco Rubio mantuvieron una conversación telefónica en momentos de completo bloqueo de la situación en el Estrecho de Hormuz. 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
1: Bienvenidos nuevamente a La Escala Radio. Es la 1:03. Es la 1:03, cojo yo. Yo soy té de agua y por lo menos lo que queda de mí.
2: ¿Por qué lo poco que queda de ti? ¿A qué te refieres?
1: Lo que queda de mí.
2: ¿Quién te ha acabado?
3: Acabado, dice él.
1: Ustedes.
3: Oye.
1: Te están acabando conmigo.
3: Más problemas le está dando el que no está aquí a él. Los dos que no están aquí le están dando más problemas.
1: Sí, la verdad que sí.
3: Le están estresando a él.
2: Hasta el momento sigo invicta.
3: Tiene presión en esos hombros, mira.
2: Hasta el momento.
1: Ey, ey, ey.
3: Ya. Está presionado, jajalo. Se le nota el estrés.
2: Siento como, con Joe. Mira, siento que la silla está haciendo así.
3: Sí. Lo que yo le dije a Joe fuera del aire, que el estrés hace que la gente muera joven.
4: Claro,
3: que sí. Todo el mundo, como no tiene estrés, vive más.
1: Pues en ese caso me voy a estresar más.
4: Y los infartos están dando por eso también, sí, por el estrés.
2: Sí.
4: El estilo de vida, la mala alimentación también y así sucesivamente.
1: Pues me voy a seguir alimentando mal.
3: ¿Qué comió Julio César?
2: Pero te quieres morir rápido, ¿eh?
1: Hoy yo no he comido.
3: Lo tiene ahí, la merienda.
1: Yo lo tengo ahí. Yo no he comido, pero me está esperando ahí un buen sándwich de patrame.
3: Ay, con queso parmesano.
1: Con barbecue y pendejada.
2: Yo comí cero light. Un pastelito y un kipe.
1: Breakfast of Champions.
3: Yo huevo y salami de desayuno, no cogí esa.
1: Breakfast of Champions. No, pero el tuyo es un breakfast normal. Sí. El tuyo es Breakfast of Champions.
2: Exacto. Todavía el cuerpo me lo permite.
1: Joey, ¿todavía el cuerpo te permite breakfast? Sí, es verdad, sí. Joey, ¿y tú?
3: ¿Qué desayuno yo?
4: No, yo me desayuné tempranito, papá.
2: Dominicano,
4: lo par de huevos sancochados.
2: Te lo dije.
1: No,
3: huevos, claro.
2: ¿Le falta ahí salami? Yo no escucho salami.
4: No, par de huevos sancochados.
1: No, bulto.
4: Un mangucito.
2: ¿Ve?
4: Ya, tempranito.
2: Que no.
4: Antes de venir para acá.
2: Yo cené así ayer.
4: Ajá.
2: Bien Dominicanation.
1: Tú sabes que...
2: La cara de agua.
1: Iba a decir algo, pero ya aquí se vende harina pan, ¿verdad?
2: Yo sé. Claro. De hecho, tengo que hacer arepas hoy, porque le prometí a Michelle llevarle a ellos y a Bebo, llevarles arepas hoy.
3: Sigue prometiendo.
2: No, yo cumplo, tengo que llevarle las arepitas.
3: Tiene que cumplir.
2: Es que mira, ese muchacho no se va a llenar con ese pedacito de pan que le dan ahí.
1: No, pero gracias a Dios que puede comer. Gracias a Dios que
2: pero
1: puede comer.
2: Ese tamaño para llenarse.
1: Gracias a Dios
2: que
1: puede. Gracias a Dios que puede comer.
2: Michelle, te quiero, no me
1: mojo. Te queremos, Michelle, te quiero, Bebo también. Tú eres un ser muy especial para mí. Pero no te quiero aquí.
3: ¿Cómo?
1: O sea, no te recupérate.
2: Ah.
1: No te quiero.
2: No lo quiere. Yo te iba a decir, vamos a empezar a pelear porque yo lo defiendo aquí.
3: No lo quiere así como él está.
2: Sí, tiene que recuperarse. Hay dos personitas que lo necesitan.
3: Ya hablamos de una cuanta cosa idiosincráticas del deporte americano y de sus fanáticos. Vamos a hablar de eso, pero aquí.
1: Aquí no hay cultura del deporte.
3: No la hay. Aquí los juegos que se llenan, o sea, es por FOMO, no por fanatismo.
1: Yo quiero que ir al estadio sea una experiencia gratificante para mí y para mi familia.
3: No la hay.
1: O sea, yo quiero que si yo tengo un asiento en preferencia, a mí me den el asiento que me toca en preferencia.
3: No el que no te digan siéntate ahí.
1: Yo no quiero comprar una boleta en sobreprecio para asientos que están en mal estado. Yo quiero mejor oferta gastronómica, un poco más barata.
3: Tú quieres escuchar una música a un buen volumen. Tú no quieres un parqueador jodiéndote la paciencia.
1: Ni un vendedor jodiéndome la paciencia. Un mercado negro que tiene todo el tema de la boleta y que no, y que más allá de ahí, yo estoy gastando unos cuartazos para más nada. Para más nada en el estadio. Yo quiero ver tailgating, yo quiero ver chelcha. O sea, la única forma que mi papá podía tener chelcha en el estadio era porque tenía unos panas que se abonaban. Y todos cogían como la misma vaina. Iban todos vestidos del liceo. Y hacían una chelcha.
3: Sí, la cultura deportiva dominicana.
1: Lo de ellos era joder a Lima. ¡Lima! Y se ponían a bucear. ¡Lima pesta!
2: Ay, ¿cómo creen ustedes que se puede mejorar?
1: Se puede mejorar. Los equipos tienen que ponerse de acuerdo. Dejar de estar cogiendo cuartos. Y embolsillándose los cuartos. Mejorando las instalaciones del estadio. No esperando que el gobierno le construya el estadio, no esperando que el gobierno le arregle el estadio, que todo el mundo asuma sus responsabilidades y hagan el béisbol más atractivo. Ah, que ya la gente no está viniendo al estadio. No shit, Sherlock.
3: Es mala la experiencia.
1: No, mira, me digas, la experiencia es mala.
3: Si yo no tuviera todos los beneficios que yo tengo parqueo privado, yo tengo baño. Claro, yo...
2: Ricky es el millonario de esta emisora, ¿no sabías?
3: Yo no puedo negar.
1: O sea, Ricky llega al estadio Quiqueya como yo llego al corral.
2: Sí, o sea, yo tengo la pinta de millonaria, no tengo los millones, pero Ricky tiene la pinta y los millones.
4: Y los millones.
3: No, no es eso.
4: O sea,
3: es
4: tú que... puedes llegar a cualquier hora y ese parqueo es exclusivo. Claro.
3: Sí, okay. Es lo que digo. Entonces, yo como gratis, pero ahí es porque yo me pego de la comida de los peloteros.
4: Pues
3: yo
4: no compra bola este entonces, Ricky.
1: ¿Qué boleta?
3: Yo, nada. Yo no sé quién yo soy.
1: ¿Qué boleta? ¿Qué boleta?
2: ¿Qué boleta?
4: No, espera, no, porque yo sé.
3: Yo que... me cae bien porque él me trata bacano. Sí. Si sabes quién yo soy. Ya por eso.
2: Mira, yo tampoco lo sé todo, no, así que
4: Ricky,
2: cállate.
4: Ricky, yo sé que tú eres hijo de
1: Ricardo Ravelo.
4: Ricardo Ravelo. ¿Verdad?
3: Te voy a decir.
4: Que él era el presidente del Licey.
3: Si yo no tuviera todos esos beneficios, yo no fuera. Okay. Pero no es necesariamente por el tema del dinero, sino es por la experiencia. Cuando tú vas a juego de grande liga, guardando la distancia, la ultra mega distancia que hay, tú te das cuenta que tú estás en algo especial, tú sabes que tú estás bien, que ellos se esmeran de que tú la pases bien. Desde el contenido de la pantalla hasta la oferta gastronómica, viejo, pero no es barata. Al revés, los play de grande liga son más caros, pero tú te comes un hamburger de $30.

0: $24, pero de ese tamaño. Se llama el Aaron George, por ejemplo.
1: Grandote. No,
0: exactamente. La no, malteada, $24 por una malteada. Y tú te llevas el vaso.
2: Y tú te llevas el vaso.
0: ¿Entiendes? Son experiencias, son souvenir.
2: Wow. De que los Yankees hicieron Noche de Naruto. No sé, de Naruto hicieron ellos.
0: Y a cada rato, ¿no? Y de Pablo Sánchez, lo hacen de Rápido y Furioso. De todo lo que esté matando. De Fortnite para los niños, todo. Todo de ese temporada. Tipo de cosas, eso le suma la experiencia. Entonces tú llegas y lo único que es peor allá, proporcionalmente, es el precio. Allá es más caro. Pero allá hay más poder adquisitivo. Es que el dominicano promedio no puede ir 10 juegos en línea al play, porque nada más en boleta, comida, y si tiene dos hijos y una esposa, se le va el sueldo. Uh-huh. Entonces, como tú dices, la boleta sobre precio, el Licey lo ha tratado de corregir poniendo la compra por huepa tickets. Pero es que ahí, cuando el mercado negro vive de eso, ellos acaparan la mayor cantidad de boletas. Es complicado, pero la experiencia, estamos de acuerdo. Yo me vivía matando con mi papá por eso. Yo, papi, tenemos que mejorar la experiencia del fanático en el play. El Licey no hace nada con el dinero del parqueo, si tú supieras. Ah, pero hay que cobrarlo para que le cuiden el carro. Asúmelo. Pero el problema, entiendo, o sea, el problema es que el parqueo no es 100% del estadio, pues se parquea la gente de obra pública. Sí, ahí. Sí, sí. Se parquea la gente del partido.
1: Del partido.
0: Una parte, entonces es complicado.
2: ¿Y cuánta gente puede tener el partido reformista?
0: No, el tema no es eso. El tema es que mucha gente se puede parquear ahí sin control y tú no sabes quiénes son, mientras que en los juegos tú tienes que un tic, una cosa, hay un poquito más de control. Yo no necesariamente estaría de acuerdo con que se cobre. El tema de la boleta. Yo tuve una discusión una vez porque dicen, no, que no van ahí como quieras. Pero cuando el Licey abre las gradas y las pone gratis, se llena.
1: Se llena, claro, pero llena.
0: ¿Por qué sí. se llena? Eso significa que hay gente dispuesta a ir, a pagarte $500 por una boleta. Entonces,
3: yo digo que si hay mejoría,
1: Ricky,
3: en el
1: que le regale una boleta.
3: Es un mayor atractivo.
1: Un oyente, dile a Ricky que me regale una boleta.
0: Cuando el que yo a mí me la paso regalando boletas.
1: Para un juego del Licey.
0: Yo regalo. Ya yo tengo que regalar por temporada, sin mentirte. Por temporada, yo tengo que regalar más de 500 boletas. Porque yo regalo. Los Licey Toro y Licey Estrella y Licey Gigante, yo regalo de a 30 y de a 25 boletas. Por mis redes. El que me sigue, Enrique Ravelo, que esté pendiente, Enrique Ravelo B larga en Twitter.
1: Ok.
0: Porque Enrique Ravelo es mío en Twitter, pero está suspendido. Entonces, Enrique Ravelo en Instagram. En TikTok yo nunca he rifado boleta y no voy a rifar boleta en TikTok, pero yo la rifo por Instagram. Yo tengo TikTok ahí, pero no me gusta tanto. El punto es que yo trato de regalar boleta.
1: ¿Tú lo regalas que de los palcos? ¿Palco A?
0: Yo regalo
1: preferencia.
0: Preferencia y doble A. Es que palco A no se puede regalar, porque palco A está 100% abonado. No, pero, eso es algo que la gente no lo sabe.
1: Pero doble A está bien.
0: Pero claro. Lo que se ha regalado, mira. Sí. Palco A. La gente que quería el play a comprar palco A está obligada a comprarle en el mercado negro. ¿Tú sabes por qué? Porque está 100% abonado. Entonces ya la gente desde ahora abone. Si usted quiere palco A, vaya a abonarse ahora, que ahora hay. Pero es que lo dejamos todo para última
3: hora.
0: Por eso aquí no hay tailgating agua, porque la gente llega tarde al play. A mí me gustaría que
1: no,
0: que
1: la gente viene llegando ya en el cuarto inning.
0: ¿Me entiendes?
1: Y el tercer inning, claro, la gente llega tarde al play.
2: Alguien puede crear su tradición primero.
0: La Serie del Caribe que se hizo aquí lo hizo. Muy bien hecha. Tenían una tarima antes de los juegos, pero claro, ¿quién aguanta eso? Porque eso eran 6 días nada más. Tarima y cerveza antes de los juegos y televisión. Pero la Serie del Caribe también se jugaban 2 partidos ahí. Uh-huh. La gente, no tengo boleta para el primer juego, pero ya estoy aquí, son turistas.
2: Pero el tailgating, eso es la comunidad poniendo su dinero.
0: Poniendo su dinero, su tiempo.
2: Poniendo su dinero, su tiempo, su vehículo.
0: Sí, aquí quizá no se vea tailgating, pero me gustaría que se viera
2: con
0: más
2: mejor, con mejor iluminación en el estadio, el tailgating se puede hacer.
0: Entre paréntesis.
2: Porque está fuerte, yo tiro un fogón a lo
3: por
2: culo.
3: Por favor, falta.
0: Mi hermano, ese
2: por lo culo que se parquea.
0: De aquel lado del coliseo, porque de este lado está bien, hay luz. De aquel lado del coliseo.
3: Yo lo pasé.
0: Son guapos los que se parquean para allá.
3: Mira, me tocó.
2: Porque está en una zona complicada también.
0: Y mira, que hay seguridad en los parqueos, pero...
3: No, es que igual. ¿Qué seguro te puedes sentir tú? Ahí te puedes salir hasta de ácula.
0: No, y mira, la bulla del play. Yo tuve problemas este año con la directiva, porque yo mandé yo arbitrariamente a bajar la música.
3: Ok.
0: A terror. Yo la mandé a bajar. Pues, señores, tú no puedes ni hablar con el de al lado en el play, con un musicón.
3: Mira, esa es una de las cosas que yo veo diferente a Venezuela. En Venezuela... El venezolano va a ver el partido más que la fiesta o el coro o la chelcha, como dicen aquí. El venezolano es, mira, desde el inicio hasta el final
2: a ver su juego,
1: pero en las grandes ligas no es así.
0: No, pero porque el sonido es mucho mejor
1: allá en
0: se oye ligas. Bien, pero no se oye alto. Aquí, como estamos limitados por el tema del Grand Stand, las bocinas están ahí.
1: Sí.
0: Solamente ahí. En Grande Liga las bocinas están en el play interior. Se oye muy bien. Se oye nítido el sonido.
1: Y no molesta. Y

0: No hay nada. La bulla de los fanáticos cuando pasa algo en el Yankee Stadium, por ejemplo, que se llena cuando yo voy. Otro tema. Son experiencias totalmente diferentes. La oferta gastronómica, la calidad del juego, el clima ayuda muchísimo.
1: También.
0: Aquí hay un calor húmedo, viejo. Hay gente que ve en camisa el play aquí, señores.
2: No, yo he visto de todo.
0: Yo he visto gente en saco en el play aquí.
1: Sí.
2: Lo que sí te puedo decir es, por lo menos, en comparación a mi tierrita, es que la pasión sí sigue siendo la misma, tanto allá como acá.
0: Sí, aquí el seguimiento no cambia. De la pelota, todo el mundo sabe quién está en primero, aunque no vaya al play.
2: Aunque
0: todo el mundo
2: no vaya.
0: Lo sigue de alguna forma. Y de hecho, las transmisiones por YouTube al Licey le han hecho mucho bien, porque la gente ya nada más tiene que tener un celular e internet para ver los juegos.
2: ¿Qué ha decaído mucho en Venezuela? Evidentemente lo que es el servicio. O sea, obviamente por el tema situación país, eso ha decaído muchísimo.
0: ¿Servicio en qué sentido?
2: Comida, lo que te pueden ofrecer, todo. Eso ha caído muchísimo.
0: ¿En los play allá?
2: Sí, muy.
3: O sea, para tú tener una oferta de franquicia, de comida, bien empleado, pagado, eso.
0: Aquí al revés, aquí son todo franquicias.
2: No, aquí hay de todo.
0: En Romana la mejor comida. ¿Sabes por qué en la Romana la mejor comida? Porque no son franquicias. Son gente que viven de la comida del play, tienen que ser buena.
3: Sí.
0: Aquí en el play son franquicias.
3: Y Santa Romana le presta mucha atención a su equipo y a su play.
0: Es el mejor play para un juego. Hace frío, señores.
2: Ya comienza todo.
0: Es el mejor play, el de la Romana, yo lo digo.
3: Ellos tienen, claro, tienen dinero para hacerlo. Tienen mucho dinero para hacer lo que tienen que hacer. No les pesa.
0: Lo que pasa es que también el diseño del play lo ayuda mucho. Es el único play que no está mirando. No me sé los puntos cardinales, pero si tú buscas los otros cuatro play, están mirando al mismo sitio y la brisa de la Romana entra, no sé qué, que sí o qué, por ahí. Es el clima.
1: Es para acá.
0: Da frío. La gente va con abrigo. Y no solo eso, es un play de triple A. ¿Por qué? Tiene la cantina arriba. Okay. Los otros play tienen la cantina abajo. Aquí tú puedes estar comiendo y viendo tu juego. El estadio que es que ella tiene, la facilidad de que tienen televisiones en la cantina, pero no es lo mismo.
2: No.
0: Entonces... Es algo complicado para nosotros que estamos ahí en una directiva. Yo no, pero mi padre sí, yo discuto y debato muchísimo con la directiva. Pero tienen que empezar ya, porque el joven cada vez es más desinteresado por ese tipo de cosas. Ya los jovencitos no quieren ir a los play, ya los jovencitos lo que están es pegados a una pantalla. Y al final el público base tuyo es los niños, porque muchos adultos dicen, yo voy al play porque mi papá me llevaba. Pero no me gusta traer a mi hijo aquí. Entonces es un tema, los baños son...
1: Terrible.
2: También lo vivís aquí.
3: Es terrible. No, me imagino que por una mujer debe ser...
2: No.
1: Más. Y en algunos asientos también.
2: En ese momento yo soy Spider-Man.
3: Porque uno tosco al fin, uno mea donde...
2: Es que para ustedes es más fácil, pero una mujer no.
3: Una mujer,
0: mi hermano, mira.
2: Ni loca, mira, mutante salgo yo de ahí.
0: A mí me gustaría que compartan... ¿Por qué no van al play? Al 809-381-1025. Díganos las razones por las cuales usted no va al play. Y si va, ¿qué usted quisiera que los equipos mejoren?
2: Yo, siendo mujer, de verdad te lo puedo decir que, como pocas, porque es la realidad, a mí me encanta la pelota. Y me encanta vivir la experiencia, me encanta ir al play y estar voceando. Aunque me vean rubita y todo, pero ajá, se me sale otra cosa por dentro.
0: Porque mira, muchas mujeres van al play... Y hay aquí venden unos mojitos que las mujeres nada más compran uno. Todavía en el octavo y ni lo tienen, sí. Y están de lado. Esos mojitos están mal porque el diablo.
2: Es cierto.
0: Eso, tú ves todas las mujeres con su trago, su yun yun. ¿Cómo ustedes le dicen allá? Raspado, ¿no es?
2: Sí, raspadito.
0: Un raspadito. Aquí no podemos decirlo así, un raspadito, pero.
2: Hay muchas cosas que no se pueden decir aquí.
3: Y aquí sí, hay tanto en marcas como en ciertas cosas, no se le puede decir aquí. Y hay que cambiar el nombre.
0: Sí, es lo que te digo. Pero
3: claro, salvo alguna gente que sin querer, y personas individuales, por ejemplo, cuando individuos importan cierto vehículo, llega con el nombre original, como cierta Mitsubishi.
0: ¡Ay, sí! Un pana mío tenía una en el colegio.
3: Tuvimos la Mitsubishi Montero y Mitsubishi Pajero, es la misma.
0: Es verdad, pero a veces le importa. ¿De dónde es la Pajero? ¿Para qué mercado se hizo?
3: La Pajero es para... Dios mío, déjame buscarlo. Pero la Pajero no fue para otro mercado, ¿no?
2: La Pajero.
1: Mándame tu teléfono, okay. a tu WhatsApp.
0: ¿Para que me escriban a mi WhatsApp?
1: No, para enviarte los
0: déjame hablarle a la emisora.
1: Exacto, sí. Para enviarte el mensaje.
0: Sí.
2: Qué fuerte.
0: Eso es, 809... 381

0: 10:25, desahógese. Díganos por qué no quieren ir al play. Porque otra cosa, cuando tu equipo está ganando, la gente va al play, no le importa nada. Pero es el fanático pasional. Es el fanático,
1: exactamente.
2: Por ejemplo, el pajero es utilizado en Japón y en varios mercados internacionales. La montero es utilizado en España y en otros países hispanohablantes. Y la chogún es utilizado en Reino Unido.
0: Esa nunca la he visto.
1: Yo tampoco.
2: Lo que pasa es que Reino Unido nada más.
0: Se maneja del lado derecho también.
2: La montero se llama chogún en Reino Unido.
0: Chogún.
2: ¿Qué apro? ¿Qué apro?
0: Chogún es una especie de samurái, de guerrero japonés. Sí.
2: Chogún es un rango de un samurái. Un rango,
0: sí. El chogún, tú ya, sabes.
2: Están los chogunes, están. O sea, son warlords.
0: Warlords.
3: Te envío un par de mensajes.
0: Ah, ¿no? vamos a ver. Este oyente. Pero él no dice por qué él no va, yo.
3: Él no dice nada.
0: Yo quiero quejas. 809-381-1025.
2: Lo que él tiene que decir.
0: Ah, mira, lo que él tiene que decir. Ricky, quiero dos boletas para los viejos míos desde que el año comience de la pelota. Y dice otro, Ricky, regálame una boleta para un juego.
2: Cójanle el número.
0: Que me tiren por Instagram. Tírenle por Instagram.
2: Aquí le damos. Aquí damos boletas.
0: Yo voy a apalancar la boleta pelota de este año con la escala. Yo la voy a balancar aquí.
1: Yo dije
0: solamente Ricky, por la escala que voy a rifar ticket.
1: Que teníamos que hacer un día radio allá. Ricky, un día.
2: En el estadio, Ricky, por favor.
0: Hay que hacerlo.
1: Yo quiero.
2: Los partidos del Liceo y los Toros. Tú me ayudas ahí,
0: ¿verdad? Yo te voy a dar una credencial para que tú vayas a los juegos que tú quieras. Agua, yo le
1: doy una credencial. Agua, ya puedes morir en paz.
2: ¡Tener gente poderosa! ¡Viva los Nepo Babies!
1: ¡Me encanta! Ese de lo mío, esta familia mía.
2: Así, ¡viva los Nepo Babies!
0: Así fue que me insultó la
2: ese
0: que hace.
2: Ese es mi Nepo Baby.
0: ¿Cómo se llama la que hace hilo? Famosa en Twitter, que ella. Panita tuya. Así fue que ella se refirió hacia mí. El Nepo Baby de los
2: Ana,
0: Tigres.
2: Ana Luisa. Ey, ey.
0: Me hizo mi hilo a mí. El Nepo Baby me dijo.
2: Mi hermana Ana Luisa, ¿qué pasa?
0: El Nepo Baby. ¿De dónde viene Nepo Baby, Jagua? Para el que no sabe. Porque yo sé lo que es, pero.
2: Y nepotismo. Cuando tú eres un hijo de una persona que sí hizo algo por la vida. Y,
1: que fue productivo, utilizó la materia gris.
2: Y tú te apalancas para hacer carrera.
1: Okay.
2: O no hacer nada en la vida pegando.
0: Ah, papá, Nepo Baby.
2: Por ejemplo,
0: también
2: recuerdo que un Rose jevísimo que empezó con Ahora Vamos a Hablar.
3: Hay alguien que tiene un comentario, lo voy a poner en línea por okay el teléfono para okay que lo escuche. Ok. Adelante, adelante.
4: Sí, buenas tardes. Una de las razones por las que no me gusta ir al play es por la odisea de los parqueos. Eso es un desorden. Los parqueadores entienden que compraron eso. Entonces, como que la gente no se siente seguro ahí en ese sentido. Y en otro orden, el tema de las boletas. Se pone que para uno conseguir boletas en juegos regulares, eso es un tema. Pero básicamente esas dos razones.
0: El tema del parqueo. Muchísimas gracias. Él se acaba de convertir en la primera llamada en la historia.
2: En vivo.
0: Escala,
2: en vivo.
0: Yo puncho muchos botones porque yo uso la consola, pero a mí se me lo que le hizo.
1: A mí se me cayó la cara y yo, ¿qué?
2: Bárbaro el Joe.
1: Te queremos.
2: Sí, es que él tiene toda la razón.
0: Loco, el parqueo. Mira, yo que voy a los conciertos en Uber. Por eso
1: yo igual,
0: mismo,
1: Uber,
0: yo tengo miedo al parqueo.
2: Yo ni a los conciertos voy.
1: Es más, ¿sabes qué? Una de las cosas que yo hago, me parqueo en una de las callecitas que están enfrente y así voy caminando. Y yo pago 200, hasta 250, porque me cuesta eso el parqueo.
0: Yo te diría la solución, como buen dominicano, la solución pendeja, pero hay gente que no se puede aplicar la solución pendeja porque no tienen el mismo tiempo. Yo te diría que llegue temprano.
1: Sí.
0: Pero al mismo tiempo es, ok, si yo no puedo llegar temprano, cago, no voy. Entonces ya tú estarías lacerando a ese tipo de personas. Mira, los parqueos, yo siempre lo he dicho, yo no lo cobrara. Lo supervisara, tuviera seguridad igualito y entregara ticket, porque el ticket dentro de lo que cabe es lo que evita que alguien se pueda robar un vehículo o quizás se la pone un poquito más difícil, porque mucha gente deja el ticket en el carro igualito.
1: A veces ni siquiera que se le roban el vehículo, es lo mismo, rompen vidrio, la pertenencia, porque sí ha pasado. A mí me pasó una vez, íbamos saliendo y había una Tucson y casualmente le habían roto el vidrio y le sacaron pertenencias de valor. Entonces,
3: pero con el ticket, teniendo el ticket.
1: Sí, sí, independientemente de eso. O sea, pasó
3: porque
1: en
3: si
1: su momento.
3: Si tú pagas tu parqueo, ¿verdad? Tu ticket, tú pagas tu parqueo porque carro va a estar seguro.
1: Claro,
3: creo,
1: ¿no? Lo mejor es que si no hay una solución masiva que ayude a la masa, pues Uber, mi hermano, y ya, evites ese dolor de cabeza.
0: Como quiera va a tener que pagar el Uber.

0: Uber, o sea, como si no ven Uber, va a pagar parqueo.
1: Entonces, exacto.
0: Al final, pero necesito un Uber para devolverte.
2: Tiene que haber también una estación de metro que conecte.
0: Debería. Mira, yo te digo el gobierno. ¿Tú quieres saber cómo el gobierno se casa con la gloria? Una parada donde está la Mercedes. Tú quitas la Mercedes y tú haces una parada de metro ahí. Y el gobierno se casó con la gloria.
1: Te vas a meter en lío con la Mercedes.
0: No, porque a la Mercedes le viven dando terreno y él lo vende y se queda ahí.
2: Ajá.
0: A cada rato.
2: ¿Y así es que está ligada Mercedes?
0: Normal, la vida entera lo ha hecho.
1: Wow.
2: Ah, pero espérate.
0: ¿Entiendes? Entonces, yo quisiera ser ministro de deporte para que tú veas. Porque aquí le tienen miedo al padre de familia. Yo quisiera ser ministro de deporte para que tú veas cómo se resuelve.
2: Para tomar eso. Medidas impopulares.
0: Medidas impopulares.
2: Sí, porque él le da tres pitos y la serena su imagen política.
0: A mí no me importa. Yo no tengo, yo no puedo tener imagen política. ¿Entiendes?
2: Tú no deberás tener imagen de nada.
0: El Licey va a hacer algo diferente este año. Se van a abrir, por ejemplo, cuando se aglomera mucha gente en la entrada, ahora tú vas a poder entrar igualito por el bleacher izquierdo.
1: Okay.
0: Eso va a ser una entrada, va a ser como
3: tanto entrada, por la entrada principal como por el bleacher izquierdo.
0: Va a ser la misma entrada, la porque misma antes entrada. El bleacher no se, hasta esta temporada
3: estaba cerrado.
0: No te dejaban pasar.
1: No había.
0: Entonces ahora ya tú puedes entrar, se va a conectar por el bleacher izquierdo, se le va a dar un poquito más de vida al bleacher izquierdo, se remodeló el que pueda pasar.
1: Se puede decir que mejoramos la logística.
0: Se ha mejorado mucho y la imagen también. Y ahora el bleacher izquierdo es como la entrada del Licey.
3: Okay.
0: Es la entrada solamente del Licey, porque el escogido tiene su bleacher el derecho sí. Y va a haber televisión y ahí se va a mejorar los locales, etcétera, etcétera, etcétera. Con el tema del parqueo, sigue siendo tedioso, por lo que hablábamos, parquearse ahí, caminar, etcétera, pagar parqueo. Eso yo como que, hasta que yo no esté ahí, yo no veo una solución inmediata. Y el tema de las boletas, si usted no se quiere abonar, mira... Va a pasar trabajo siempre y cuando quiera ir a Palco A. Porque es que está 100% abonado. El claro. Palco A, no quedan Palco A. Mis amigos me viven escribiendo y yo le digo, mira, tienen que esperar que alguien no quiera reabonarse.
1: Exactamente.
0: Porque se manda un correo. Entonces, tengan en cuenta, señores, que son solamente 3.000 asientos Palco A. Pero si tú lo divides entre cuatro, porque casi siempre el que se abone de a cuatro tico, de a dos. Nadie se abona, no se puede
1: uno
0: abonar
1: solo,
0: un asiento
1: mentira.
0: Solo. Entonces, al final te quedan para 1.000 personas. Yo conozco 100 gente abonada en el Play. Ya hay mal contado, 500 asientos. Y yo conozco más de 100 gente. Yo tengo la vida entera. Entonces, si no se puede abonar en doble A, que se ve muy bien en doble A, especialmente atrás de home, va a pasar un poquito de brega. Esa es la realidad, señor. Un estadio viejo de 12.000 personas. Antes cogía más. Cuando estaba la bleacher, ahora ya la palabra no debería ser bleacher, porque bleacher es el asiento de metal.
3: Ahora son los parques corporativos.
0: Ahora son graderías.
3: Son graderías.
0: No, asientos normales, grada.
3: Wow.
0: Antes era bleacher, se cogía todo lo que cupiera. Ya no, ya ahora hay asientos.
2: Ah, ya los bleachers son con asientos.
0: Hace como 15 años.
3: Claro, Jaguar.
2: ¿Estás seguro?
3: Hace muchos años.
0: Hace más.
1: Mira, tenemos que ir.
3: Lo que pasa es que Jaguar no va al estadio.
2: No, es que yo no miro por ahí y mi estadio sí está completo.
1: Mi estadio.
2: Sí,
1: el
2: mi
1: corral
2: estadio.
1: ¿Y las acciones?
2: El corral, el único estadio dominicano con dueño. Después de ahí, inquilinos todos. Okay. Llévatelo, Joey.
4: Nos vamos a una pausa en...

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1: Mi gente, ¿qué es lo que?
2: Llegamos. ¿Qué es lo que?
3: Vivo al último bloque.
1: ¿Qué es lo que? Llegamos vivos al último bloque, carreando esto a pesar de las faltas.
3: Estamos jugando como en fútbol, dos tarjetas rojas, estamos con dos abajo.
1: Estamos con tres abajo.
2: ¿Con Debus y Carola? Ya.
3: Bueno, pero Carola es los viernes, es Bebo y Edward.
2: Pero ya no es todo el tiempo.
1: Yo veo lejos el viernes.
3: Está lejos el viernes.
1: Está lejos el viernes.
2: Estamos en Marte.
3: Yo me voy a reivindicar, tranquilo, yo me reivindico.
1: Cuidado con falta mañana.
3: No.
1: Para no matarte.
3: No. Tengo que venir. No le puedo hacer eso. Tengo que hacer
4: claro,
3: eso.
4: Claro, tiene que venir.
3: O sea que estoy, pase lo que pase en este bloque, tiene estoy que, libre de suspensión.
4: Ya lo sabe, tiene
1: exactamente,
4: que venir.
1: Exactamente, puedes hacer lo que tú quieras, Ricky.
2: Te dieron libertad.
1: Ricky, ¿de qué tú quieres hablar hoy?
3: ¿De qué yo quiero hablar hoy?
4: Vamos a ver.
1: Agarraron al que apuñaló a Gustavito.
3: Uh-huh. Yo te voy a decir algo, dicen que fue un intento de atraco.
1: Es que eso no fue un atraco.
3: ¿Verdad que no?
1: Porque no. Eso no fue un atraco.
3: Hasta un video salió. Yo le di retweet. Yo lo porque vi. La mamá dijo que el que lo esté, yo lo puse. Porque eso fue a otra gente que lo subió. Yo le di retweet ya. Y el tigre como que lo está apuñaleando, pero le está pidiendo, le está como reclamando algo. Es como diciéndole, ¿y ahora, eh? Entonces, un atracador no entra hasta adentro un edificio. Sí. Y no sé, puso el burro. ¿Cuándo te has visto que un atracador se parquea para atracar a una gente?
1: Él se tomó su calma, pone su burro, se desmonta. Pero lo tenía ubicado.
3: Sí, lo tenía
1: ubicado.
3: A las 4 de la mañana.
1: Él notaba que motor está atracando a las 4 de la mañana. Muy en
3: parqueado, y parqueado. Él se tomó su tiempo. Y
2: con
3: y el
2: esa
3: otro
2: soledad.
3: Se apió, el otro se apió, el componente. Porque así que yo se sabía. Llama el amigo del que atraca es el componente.
1: El componente.
3: Uh-huh. El componente. Así que se le dice, el componente se apea. A ver, como déjame ver. El componente, ¿sabes lo que es el componente? El componente del radio son las bocinas, señores. El componente completo. El componente de la cámara, la mesita de noche. Un juego de habitación con su componente.
1: Yo recuerdo el mini componente.
3: El que todo el mundo tuvo.
4: Esto viene siendo como el componente.
2: Tal cual.
4: La consola.
3: Todo el mundo
4: se con la bocina.
3: Exacto.
1: Tuve un mini componente.
3: El componente de agua, los lentes y la boina. Ya. Aunque dejó su componente. Dejó su componente hoy.
1: Tuve el mini componente, que esas canciones son para escuchar sonido suave.
3: Sonido suave. Sí, al final, mira, la gente se queja de que la policía lo agarró relativamente rápido.
2: Uh-huh.
3: Pero yo te voy a decir algo. La gente que se está quejando, los policías son ustedes.
2: Exactamente.
3: Los policías no son apellido Mejía Ricard. Uh-huh. Los policías son ustedes, entonces, y los fiscales son ustedes, y los jueces son ustedes, entonces dejen de quejarse porque ustedes son más. Lo que pasa es que ustedes mismos no se ayudan. Eso lo hablamos uno al principio, ¿te acuerdas? Uno de esos primeros bloques. Yo me acuerdo.
1: Los políticos no son de Marte, las autoridades de nosotros no son de Marte, todos ellos son un reflejo de nuestra ciudad. Si ellos son así es porque nosotros somos así.
3: Exactamente.
2: Hay un punto que me preocupa, perdón que te traes agua.
3: ¿Qué te preocupa, Malala?
1: ¿Qué te preocupa?
2: Me preocupa. Realmente que tenemos como ya la costumbre de decir, no, es que la zona de Naco es segura, es que la zona de Piantini es segura, es que ya yo no veo que haya una zona segura realmente, y mucho menos, o sea, tomando en cuenta de que él está llegando a su casa, o sea, va vía su casa. O sea, a mí me da hasta temor, por lo menos donde yo vivo es una calle ciega.
3: Eso es asumiendo que haya sido un atraco.
2: Exacto, asumiendo entre comillas.
1: Asumiendo que haya sido un atraco, pero un
2: pero igual motor, no había nadie, o sea, no hay seguridad ni nada.
1: Un motor a las 4 de la mañana en Cerrallé.
2: Por eso.
1: No.
2: Es inquietante.
3: Si hace como pato, si nada como pato y hace cuac como pato.

0: posiblemente, ¿tú sabes qué sea? Un pato. Entonces eso no parece un atraco.
1: Sí, pero, no. De verdad es muy fuerte.
2: Porque hay que decir supuesto.
1: Y el, supuesta y alegadamente, gracias a Eva.
0: Alegadamente, el supuesto intento de atraco.
1: Exactamente.
3: No fue un atraco, ¿no?
0: Pero claro.
3: Y para vergarle a Gustavito hay que tener cuerpo.
0: Está grande, yo no lo conozco.
3: Es grande.
0: O un alma blanca. O lo dobló con dos tres puñaladas, ya está.
3: Sí,
0: en el
3: pero
1: yo no tengo ni gas pimienta en la cartera. Dieron, ahora quiero tener gas pimienta.
3: Le dieron como 10 y lo contó porque es grande.
0: Entiende.
3: No solo es grande, es corpulento.
0: Tú tienes un amigo de nosotros que le dieron 3 en el pecho y está vivo.
3: Sí, pero
0: ese se la dieron en el pecho.
3: El mío se salvó de tablita. Porque entonces el mío tiene una grasa corporal.
0: ¡Está roca!
3: Tiene una grasa corporal mínima, que lo que entra por ahí pasa igual.
1: Ayuda, claro.
3: No, no, que ayuda no, pasa igualito.
1: Pero la grasa a veces ayuda.
0: Ah, porque él no estaba fuerte como está ahora. No, cuando lo puñalearon.
3: No, no, cuando lo puñalearon él sí. No, no, por eso fue que la pasó peor. Porque eso.
1: Sí.
3: Si tú estás fit y tú no tienes grasa corporal, eso pasa igualito.
1: Claro.
3: Ahora bien. El tema con Gustavo, un tipo corpulento. Ahí tú,
0: un gordito.
3: Tú necesitas más.
1: Sí, profundidad.
0: Un puñal más grande.
3: Tú necesitas.
1: Sí, profundidad.
0: Era como un cuchillito.
3: Tú necesitas tener fuerza para bregarle ese tipo.
1: Lo que pasa es que la cantidad de.
0: Destocada
1: fue fuerte.
3: Y como quiera, está en el hospital vivo.
0: Entiendo. Hay veces que nada más te dan una y te fuiste.
1: Yo digo algo. De verdad que el destino de cada quien, para mí, personalmente, ya está escrito. Tú simplemente caminas. Hay cosas que, aunque tú quieras evitar, van a pasar.
0: ¿Tú crees en eso?
1: Yo sí creo en eso. Porque hay cosas que yo quiero evitar igualito pasa.
0: Bueno, es una forma de ver
1: no
0: la
1: hay
0: vida.
1: Forma,
0: yo
1: sí.
0: Creo que el destino lo escribe uno mismo. Porque tu destino ahora mismo depende de que tú no te quieras tirar por esa ventana.
1: Bueno.
0: ¿Entiendes? Entonces, si tú te tiras, ya será tu destino. Y si no, eso es como el gato de Schrödinger. Ella está viva, o puede estar viva o puede estar muerta.
1: O puede estar muerta.
0: Pero el destino yo creo que lo escribe uno mismo. Volviendo al tema de esta persona, uh-huh. A mí no me pareció que fue un atraco. Él mismo se iba a escribir su destino. Dios no lo quiere, hubiese muerto y hubiera salido la razón es verdadera. Ojalá haya sido solamente un atraco. Y tú dices, bueno, tuvo mala suerte. Pero y si no fue un atraco y fue que él estaba jodiendo con unos tigres así,
3: no, no creo,
0: él pudo
3: no
0: haber
3: creo,
0: escrito su destino.
3: No, no creo, no creo que
0: sea hipotético.
3: No, creo que Gustavo, no, o sea, en el caso de que sea hipotético, no creo que Gustavito tenga un muchacho de nada.
0: No, lo digo por lo de que ella dijo del destino.
1: Uh-huh.
0: Que el destino lo escribe uno.
1: Que si o sea, hubiera, que ya, no uno, sino que ya está escrito por causa
0: ella dice eso,
1: divina,
0: yo
1: universo.
0: Que uno
1: por así
0: mismo
1: decirlo.
0: Fabrica su
1: y
0: destino.
1: Y tú vas caminando.
3: No fabrica su suerte, yo fabrico mi suerte.
0: Yo lo he fabricado, tú dices que yo soy alérgico a la pala, pero tú tienes que ver por qué, que
3: no,
0: yo no cojo la pala.
3: No, que tú trabajas unas cantidades insanas para no trabajar. Tú trabajas pila para no trabajar. Eso
0: en buen dominicano yo doy mi palo y me agacho.
3: Yo no creo que tú seas una persona vaga en general, cuando te digo que tú eres alérgico a la pala.
0: A mí me encanta que alérgico.
3: Yo no estoy
0: a la
3: diciendo
0: pala.
3: que tú eres vago, estoy diciendo que tú eres alérgico a trabajar.
0: Diablo, si ya pasa trabajo, loco.
3: Eso. Ahora bien, tú trabajas y te dedicas a unas horas bastante tiempo con un capital, por supuesto.
0: Yo no sé ni lo que yo quiero hacer cuando yo sea grande.
3: Es que tú no querías hacer nada.
1: Cuando seas grande.
0: Sí, yo
1: ¿y
0: no
1: tú
0: sé
1: ahorita qué
0: que
1: yo
3: no quieres ser nada. O sea, tú no tienes aspiraciones.
0: Es que yo a veces quiero ser streamer.
1: No, Ricky, de verdad. O sea, cuando
3: a veces, tú, mira,
0: a veces quiero ser actor.
3: O mira,
1: sea,
3: a veces
1: ya
3: se levanta. Mira,
1: ejemplo, ya
3: aquí,
1: va.
3: Aquí él se levantó con que él quería.
1: O no, yo lo que quiero saber es porque
3: ser radio host.
1: Es porque él dice que cuando, o sea, cuando él sea grande, o sea, ¿cómo te visualizas tú hoy en día?
3: Es un decir. Coño, cuando yo sea grande, o sea, es
1: no,
3: un
1: yo
3: decir.
1: No lo puedo decir de ninguna de las dos formas, porque ya estoy grande de mente y de experiencia y tamaño no tengo. O sea.
0: En 10 años, yo no sé lo que yo quiero. Yo no sé, yo vivo. Mira, a mí me dan unos arranques, me dio con asesina, hice par de cortometrajes, ya me salté.
3: Él le dio con ser promotor de arte marcial.
0: De arte marcial.
3: Y se metió, hizo una vaina, una plataforma de promoción de arte marcial y le dio banda.
0: Y ahora lo vamos a hacer otra vez.
1: Y ahora
3: lo van a hacer otra vez. A ver si lo hacen otra vez.
0: Sí, pero ahora yo tengo otro rol.
1: ¿Cuál?
0: Ese actor.
1: Ahora.
0: Me dio con hacer radio. No, al año pasado.
1: Ah, okay.
0: ¿Tú no has visto mi cortometraje?
3: No,
1: no,
3: cuando
1: no
3: él se jarte a hacer radio, él me va a la banda.
0: No puedo.
3: Y yo me voy a encojonar.
0: No puedo dejar agua solo.
3: Lo voy a maldecir, le voy a hacer un show hasta en su casa, a su familia y a todo el mundazo.
0: A mí me gustaría ser streamer.
1: ¿En
0: y yo
1: serio?
0: Estaba streameando. No, yo metí a 60 gente en Twitch, que eso es complicadísimo. Y después. Como que, loco, la gente yo me di cuenta que me querían ver jugando, pero al mismo tiempo hablando de pelota era, todo el tiempo. Nada más las preguntas eran de pelota.

0: Yo loco, ven acá, yo no estoy jugando Resident Evil 4.
1: Porque es que es uno de tus fuertes también.
0: Que me gusta, yo mira, no trabaje, diablo, fue en inglés. Work your job. Trabaja de lo que tú quieres vivir. No viva de lo que tú trabajas, sino trabaja de lo que tú quieres vivir. ¿Lo entiendes?
1: Sí, y es fuerte. La mayoría no hacemos ni tenemos eso en cuenta.
0: Déjame ver que yo quiera vivir de streamer, que me ponga streamear hasta que llegue el punto, ¿entiendes? Por ponerte ese ejemplo. Entonces, eso en inglés, que yo lo leí. Y hay mucha gente, por ejemplo, yo decía, yo quería ser Dana White, que es el presidente de la UFC, y yo creé mi propio trabajo. Yo era Dana White aquí, yo tenía mi compañía de pelea. Y después, eso es alta, en verdad.
1: Claro.
0: Que tú estás jodiendo con dominicanos que pelean con ese ego.
1: Que casi no le gusta pelear normalmente.
0: Que viven de pelear. ¿Entiendes? Sí. Entonces, al final. Como Jau habló, la idiosincrasia del deporte dominicano. El dominicano no te quiere pagar una boleta para muchas cosas. Ojo con eso. Van al play, pero muchas
1: de las boletas
0: del
1: play
0: son regaladas.
1: El regalado.
0: Son promociones.
2: Yo hubo un tiempo que yo... O sea, yo era conocido de alguna manera. Más por lo que comparto, hago y digo, que realmente por el stand-up. Entonces fue un tema de... La gente sabía que yo hacía stand-up como algo, pero para la gente el stand-up para mí, por lo que, o sea, el yo hacer stand-up era algo secundario a lo que yo realmente hago.
0: Por eso era que yo te decía que tú no eres comediante, porque tú eres de lo que tú vives.
1: Uh-huh.
0: Pero después entendí que él escribe comedia, no necesariamente para él.
2: Yo escribo comedia.
0: Entonces él sí es comediante. Bebo, por ejemplo, no es comediante.
2: Y cuando yo hago mi show, yo vendo mi boleta y lleno mi green room tranquilo. Ahora mismo yo tengo que... Cuando yo comencé a bregar que el Green Room estaba nuevo y vaina, yo tenía que bregar saco de invitaciones.
0: Para que fueran.
2: Para poder decir llené.
1: Exacto.
0: Y ahora no es necesario.
2: Hoy día, después de que el Green Room creció, la comedia creció, mi comedia creció, la gente conoce, mame, el concepto de lo que yo hago.
0: Todo el que no esté oyendo, tienen que ir al próximo show de Jagua de comedia en Green Room.
2: En Green Room el 16 de octubre, es gratis este.
0: El 16 de octubre, sí, el día que empieza la pelota.
2: Se llama Jagua and Specific Friends.
0: ¿Tú sabes lo que va a pasar? Yo me voy a perder un juego inaugural por primera vez como en 25 años, porque voy a tener, no puedo...
1: Jagua,
0: no
1: te quiere.
0: A
2: Ricky,
0: no, porque no
2: te
0: fui
2: quiere.
0: Al último.
2: Ricky, mira, mi tercer show del hijo de Balaguer fue el día de Bad Bunny.
0: O sea, ¿cuál de los dos días? Que fueron dos.
2: Bad Bunny. Fue, que fue el segundo día.
0: El segundo día.
2: Porque yo dije, no, Carlos Sánchez le toca el viernes.
0: Dame el segundo.
2: Yo voy a coger el sábado.
0: Y el segundo día fue mejor.
2: Entonces viene Bad Bunny cuando yo lo tengo todo seteado. Dos días.
1: Maldición.
2: Y Julian preparó ahí un arte de que debí comprar la boleta de TDJ. eso fue una chulería. Ahí cogí más lucha para vender la boleta, pero invité menos gente.
0: Ok. ¿Cuál es la capacidad a tope del Green Room sentado?
2: 150 gente sentada.
0: Comiendo y bebiendo.
1: Hoy día, cantidad.
2: Yo te invito 10 personas y lo meto en 110.
0: ¿Cuál es el perfil de gente que tú invitas?
2: 115. Bueno, el gente que yo conozco. Y gente que pueda ir al Green Room a consumir también.
0: Ok.
2: Que también no es que tú vas, yo te voy a invitar y tú te le vas a sentar a beber o a beberte un agua.
0: Coño, hubo una gente que lo hizo, sí. Eso, loco, la noche entera, 4 gente de un agua, yo, atención, 4 gente la noche entera con un agua y 4 vasos.
3: Pero Dios mío, bendito Dios.
0: Amigo de ellos, porque es pana de ellos.
1: No son amigos.
0: Chacho, entonces, con un cliente así yo prefiero dejarla.
1: No, más nunca. No, yo no puedo hacer eso.
2: De mis pocos invitados pero que yo tuve en el show pasado de Balaguer, un pana mío que vino de Estados Unidos con su esposa, un pana mío de Falla, invité a par de directivos de Falla, ahí estaba Orlandito,
0: ay.
2: Estaba Jean Paul, ahí estaba Franklin,
0: los jefes de
1: los
0: Falla,
2: los hombres estaban súper felices, las esposas no estaban felices.
1: ¿En qué me han metido?
2: Las esposas estaban complicadas porque entonces yo tiro una bestialidad de chistes, negros.
1: De los oscuro, que te
2: así, que atracan y da puñalada en Cerrallé.
1: Ay, Dios mío.
0: El tipo.
1: Qué fuerte.
2: Y ellos quedaron maravillados, sin embargo, las esposas no quisieron volver. O sea, no por el sitio, porque el sitio es maravilloso.
1: ¿Lo soportaron?
2: El sitio es chulísimo, un crimen. Sí, el problema era mi acto.
1: Como digo yo, entre soportar y no soportar, no estaban soportando.
2: No.

0: vaina, mira.
1: A mi manicurista le pasó. Este último cierre, ella no sabía y tenía vuelo en la mañana. Y ese mismo día fue cuando cerraron y pasó todo el lío.
2: ¿Y qué? ¿Se quedó allá?
1: Tuvo que quedarse. Después tuvo que hacer mil y un maravillas para poder salir por tierra a La Guajira y todas las
3: cosas. Eso fue después de que Maduro lo cogieron. Uh-huh. ¿Y siguen jodiendo?
1: No, es que siempre van a joder.
0: Es que una transición es complicado.
1: ¿Venezuela ahorita no es Venezuela?
0: Hay que reestructurar. Sí, es el Estado 51.
1: Está, exactamente.
3: Pues entonces no.
1: Venezuela no lo gobierna nadie.
0: No, sí pueden, porque entonces tú estás en un estado de transición donde tú tienes que reestructurar instituciones, reestructurar
1: todo.
0: Autoridades.
1: Está muy fuerte.
0: Eso es, o sea, es una transición de un prácticamente una transición de gobierno. Puede tomar, es impresionante.
1: Es que empieza indivisible, exacto, no se sabe.
3: Y no
1: puede ser 6 meses, puede ser un año, puede ser
3: en otro sitio, algo
0: es que
3: así.
0: Aquí tuvimos transición y nuestra transición duró un año y pico.
1: Por eso es que no hay tiempo
0: la
1: determinado.
0: Transicionar de un gobierno, por ejemplo, después de nosotros.
3: Aquí se cogieron las aduanas.
0: Pero eso fue otra cosa. Fue cuando los gringos entonces cogieron completamente el país. O sea, los gringos eran gobierno, a la clara.
3: En el 65.
0: Aquí, no, en el 65 no, en el 16.
3: En el 16.
0: Aquí ellos no tomaron nada.
1: Ok.
0: Aquí esto fue una intervención, dígase, tipo Vietnam.
3: Militar.
0: Los tigres vinieron.
1: Sí, es diferente.
0: Esto, en el caso del 16, estos tigres vinieron a cobrarse su dinero.
1: En Venezuela se lo están cobrando también.
3: Políticamente.
0: En este caso, estos tigres tuvieron que crear las instituciones para poder cobrar.
1: Claro.
0: Porque aquí no había forma de cobrar, ¿no? ¿Y cómo? Aquí no hay aduana.
3: Lo que pasa es que aduana es lo mismo en Estados Unidos, US Border Customs.
1: Okay.
3: Aquí es diferente. Aquí aduana es una cosa, aquí migración
0: aquí
3: es otra.
0: Aquí sí había aduana. O sea, pero aquí hubo que organizar todo, crear la DGI. Para poder cobrar los impuestos, para poder pagar el dinero, hacer la carretera, para poder conectar el país. O sea, este país, los tigres vinieron aquí a hacer el país de nuevo, un país funcional que pueda pagar sus deudas.
3: ¿Y en el 65 qué pasó antes de irnos?
0: Bueno, estábamos en una guerra civil, donde estaban los constitucionalistas y triunvirato. Entonces, la gente de Wessing y Wessing le dieron una pela en el puente Duarte que tosió. 4 días dando funda. Era ganar que iban los constitucionalistas Camaño y compañía.
3: ¿En el puente Duarte? Ese puente Duarte. Ahí se peleaba.
0: Ahí se peleó duro.
3: ¿Cómo?
0: La batalla del puente Duarte. Destacado Laura Fernández.
3: ¿Una mujer?
0: No, Laura Fernández. No.
3: Ah, yo entendí Laura Fernández.
0: Juan María Laura Fernández.
3: Yo entendí Laura Fernández.
0: Y
3: la batalla del puente Duarte.
0: Entonces viene Wessing y llama a los gringos porque le abrieron. Porque se lo abrieron. Le abrieron a Wessing y ojalá el hijo me esté escuchando, no jodas. Yo puedo decir lo que yo quiera, mi papá no es traidor. Yo puedo hacer a Boca Llena, mi papá es patriota, mi papá no es traidor. Llamó a los gringos para que vinieran.
1: Bueno, malo, gracias a Dios sucedió.
3: Comandantes
1: todo.
3: Comandantes de la batalla del puente de Duarte, Elías Wessing y Wessing, y del otro bando de las Fuerzas Armadas Dominicanas Constitucionalistas, uh-huh. Ilio Capocci y Francisco Camaño.
0: Ilio Capocci era un fascista. Que vino aquí como mercenario,
1: okay,
0: para entrenar a los hombres rana. Y él le dijeron, bueno, mi hermano, estamos en guerra civil. Se paró el entrenamiento de los hombres rana. Te puede ir. Él le dijo, no, yo no me voy. Yo, un hombre no decide dónde nacer, pero el hombre sí decide dónde morir. Y sí, se murió aquí.
3: Ahora peleó muchísimo. Al mes después peleó, porque eso fue el 27 de abril del 65 y él murió el 19 de mayo del 65.
0: Sí, tratando de tomar el puente Duarte.
3: También lo mataron.
0: El puente Duarte no, perdón, tratando de tomar el Palacio Nacional.
3: Ah, que estaba muy a terror, loco.
0: Lo agarraron junto con
3: Fernando. En los jardines del Palacio Nacional. Qué Biblia, señor.
1: Él decidió no morir.
0: Ahí mismo. Ahí había.
3: Mira, Euclides Murillo murió. Esa es la calle del Play.
0: Uh-huh.
3: Euclides Murillo.
1: Ya tú sabes por qué.
3: En los jardines del Palacio. O sea, que los jardines de nuestro palacio tienen sangre.
0: Y Leo Capocci
3: es, agua.
0: Y Leo Capocci está enterrado en el cementerio metropolitano, aquí en la Independencia. Ya la mayoría de los combatientes, muchos combatientes reconocidos, su familia reclamó su cadáver, tiene otro mausoleo, pero a Ilio Capocci nadie lo va a reclamar.
3: No, nadie, no tenía, ese tipo no era de aquí.
0: No era de aquí y no tenía familia conocida.
3: Tampoco.
1: Lo único que puedo decir es gracias a todos los que pertenecieron en ese momento a la historia y...
3: Euclides Murillo, 28 años nada más tenía.
1: Aportaron a que hoy seamos lo que seamos y me tomo la atribución porque vivo aquí y también es mi tierra, República Dominicana.
0: Y este
3: se
0: país
3: dominicana.
0: Y este país está.
1: Tengo 10 años, o sea, tú dime.
0: Sí, ella no más le falta jurar por la bandera.
1: Es lo único que me falta. Realmente.
0: Hay que evitar que esa bandera, que esa cédula siga siendo.
1: Porque ya está la longaniza.
0: hay que dejar esa cédula no puede seguir

0: Sí, esa cédula verde, no.
1: No, por favor, papi Abinader.
2: Verdad, verde. No vota, en grande.
1: No.
0: Ahí mismo, no vota.
2: En grandote.
1: Yo quiero pelear y no puedo. Me tengo que quedar callado porque no voto.
0: Así que, señores, muchísimas gracias por llegar hasta aquí. Los quiero mucho. Gracias por escucharnos en la Escala Radio. Gracias a lo que compartieron. Lamentablemente, el señor Ricardo Ravelo no estaba atendiendo el WhatsApp. Y muchas de sus opiniones completamente válidas sobre el estadio no pudimos escucharlas. Ricky, vete para el carajo. Nos vemos mañana. Llévatelo, Joey.
3: Ya fue mucha diversión y desinformación por el día de hoy.
4: Espérate, Evo.

0: Martín Rubiera Reyes, representante legal de la familia de Manuel Contreras Medina, afirmó en El Sol de la Mañana que el proceso judicial por la muerte del joven cuenta con elementos suficientes para demostrar la participación de Lenín Yerikov Núñez en la agresión ocurrida en Los Praditos. El jurista calificó el caso como un hecho flagrante.
1: Pero la hipótesis de que haya otra persona que le haya dado golpe no existe. Eso está claro totalmente de que fue Lenín que participó, ¿no? El asunto más que nos mueve es el hecho de que hayan dicho de que originalmente la víctima era Lenín. Lenín nunca fue víctima.
0: Por otra parte, a 10 días de que vence el plazo otorgado por la Asociación Nacional de Detallistas de Gasolinas para desconectar más de 700 Verifón de estaciones afiliadas, el director de Proconsumidor, Eddie Alcántara, aseguró que las autoridades participarán en las negociaciones para evitar que los consumidores resulten afectados. En tanto, la directora provisional de salud, doctora Suberkis Rodríguez, afirmó que las autoridades dominicanas reforzarán la vigilancia epidemiológica y los controles sanitarios en la frontera entre Dajabón y Juana Méndez, Haití, como medida preventiva ante la alerta por un brote de ántrax en el vecino país.
2: Ante la situación del hermano país de Haití, que ha emitido una alerta con relación a un brote de ántrax que no corresponde a nuestra frontera, sino más bien a la frontera sur, nosotros aquí en la provincia de Dajabón estamos redoblando esfuerzo de lo que ya venimos haciendo normalmente, conjuntamente con autoridades hermanas y instituciones hermanas, con un trabajo en equipo, de la mano, reforzando la vigilancia.
3: La labor de nosotros aquí es la de vigilancia total durante todas las horas de trabajo.
0: En otra información, la Federación Nacional de Productores Agropecuarios ratificó que la producción nacional de arroz debe mantenerse protegida frente a las importaciones debido a su importancia económica, social y estratégica para la alimentación de las familias dominicanas. Finalmente, las autoridades colombianas rescataron a 8 personas que permanecían secuestradas por la guerrilla del Ejército de Liberación Nacional en una zona rural del departamento del norte de Santander, en la convulsa región del Catatumbo. Para más información, visite rccnoticias.com.do, tu periódico digital.
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0: El Centro de Operaciones de Emergencias COE colocó dos provincias y el Distrito Nacional en alerta verde por riesgo de inundaciones debido a la incidencia de una vaguada. Por otra parte, el Ministerio Público solicitó prisión preventiva contra dos mujeres y un hombre de nacionalidad colombiana, acusados de integrar una red que captaba hombres en centros de diversión, los sedaba y luego les robaba dinero, prendas, equipos electrónicos y tarjetas bancarias. En tanto, el activista social y analista radicado en Nueva York, Rodolfo Pou, afirmó al mediodía con Mariotti y compañía que el interés de Estados Unidos en Venezuela responde principalmente a razones económicas vinculadas al petróleo.
1: Lo que pasó en Venezuela fue una transacción de negocio. Es el control de las reservas del petróleo de los Estados Unidos por los próximos 25 años. Tener a María Corina en el medio sería interrumpir esa negociación. El hecho de que iban a haber elecciones libres, eso es mentira. Entonces ahora se le acaba de librar a todo venezolano que estaba en la ciudad de Miami o en los Estados Unidos con un permiso de asilo.
0: En las internacionales, el secretario del Tesoro de Estados Unidos, Scott Bessent, informó que se reunirá con su homólogo chino, Heng Lifeng, este fin de semana, a pocos días de un encuentro entre los presidentes de ambos países en Washington para tratar temas como las sanciones a Irán. Finalmente, el primer ministro italiano, Alix Didier, lanzó el Fondo de Dividendos de Paz en Haití, creado en colaboración con la ONU para apoyar el desarme y desmantelamiento de los grupos armados que tienen al país sumido en una crisis de violencia desde hace años, informó este martes la oficina del primer ministro. Para más información, visite rccnoticias.com.do, tu periódico digital.
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Te dije que vengo en dobletazo y atento, mi gente. Próximo jueves 24 para los cantines. 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

0: Sigo bregando. Oye, Reyes, vengo con el artista de nosotros, dale.
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0: radio. Vámonos, Ricardo, ¿qué es lo que tú dices? Estamos bacanísimo bregando por ella.
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0: La bachata de los problemas. Vámonos, Gori.

Lindia llegó, se reportó con ella ya. Santiago Rodríguez, ¿qué es lo que tú dices? Jordan Tai. Isabel Roja también Tai. Tamo.

vacilando con esta radio. Te dije que viene el escándalo bachatero.

El programa Juego de Damas, que se transmite por La Bacana 105.7, celebra su primer aniversario este martes con un evento especial titulado La Gran Jugada. En otra información, el Juzgado de Atención Permanente de San Cristóbal impuso 3 meses de prisión preventiva contra el pastor Ángel Gabriel Capellán, acusado de presuntamente abusar y torturar niños en una fundación ubicada en el municipio de Caina. En tanto, el Ministerio Público solicitó prisión preventiva contra 2 mujeres y un hombre de nacionalidad colombiana, a quienes acusa de integrar una presunta red que captaba hombres en centros de diversión, los sedaba y posteriormente los despojaba de dinero, tarjetas bancarias y otros objetos de valor. En otra información, el presidente Luis Abinader reiteró que el gobierno trabaja en la ampliación del acueducto Cibao Central con una inversión aproximadamente de 9 mil millones y

0: evalúa destinar otros 1.700 millones al fortalecimiento de la estructura hospitalaria de la provincia. Finalmente, en los deportes, el derecho Aaron Brooks regresa para formar parte de la rotación de los Toros del Este. Para más información, visite rccnoticias.com.do, tu periódico digital.
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2: ¡Arranca el escándalo, bachatero! Oye, con

vuelve y dale, que tú sabes a quién le fascina. Colmado, wow, en Herrera. Teoría para el pollo, que es lo que tú dices, maldito pollo. Cuidado si te comen en un locrio, el pollo. No, dejen ese relajo. Y la nueva de Chicho Z.

miércoles y sale, estoy dando demasiado. Y el culpable será Osirio Reyes. Si sigo en esta, me voy a alcoholizar. Dos culpables, anótenlo ahí. Osirio Reyes y la señora Gori. Milvio Montero, anote su nombre. No lo sé, el carrizo. Cualquier vaina que me pase, ellos son los culpables. Señor Reyes, abusador. Oye, Dalvin, sigue cantando. ¿Por qué será que le... Osirio, ¿por qué le gusta a la señora Gori? ¿Por qué será?

0: Mira qué vaina, el meloso también está dando gritos.
1: ¡Arielo Valle! Y me imagino el hombre el domingo. ¡La mella! ¡La mella! ¡No te veo! ¡No te veo! ¡Síguelo!
0: ¡De maldito padrón! ¡Este maldito padrón! ¿Qué voy a hacer con padrón? Esto no tiene madre. ¡Vámonos, meloso!

sabroso, salsa buena. El show en vivo del Team Valero, el maestro Nixon desde Herrera Frena. Goyo Bongo desde Jaina va para allá. Amén. Tú guardame de tono, Matigo, así. Fue demasiado tacaño con el gordo. Fue demasiado tacaño.

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1: ¡Sigo bregando y yo! Es el escándalo bachatero, dale, gordo.

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Le voy a dar que salga de aquí, me paro. En el primer drink, en el primer colmado que vea, ahí me paré. Ahí está a mí la vida, que se seque el mar, que yo no vivo de eso, no, yo no vivo de la pesca. ¡Brega, gordo!

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0: Alejandro Santana.
1: Ah, pues yo pensaba que tú no te ibas a levantar hoy. Yo a ti tienen que darte el día libre hoy, porque si tú bebiste ayer,
0: ¿qué yo bebía?
1: Mucho, ¿no? Celebrando tu cumpleaños.
0: No, yo bebo.
1: Y mataste.
0: ¿Yo?
1: La liga.
0: Yo no, como yo no.
1: Es.
0: Yo no.
1: Te tienen que dar el día libre
0: yo,
1: hoy.
0: No, yo la voy
1: es
0: a...
1: más, cógelo.
0: Le
1: llama a Mambrú y dile que se devuelva.
0: Lo cojo libre entonces.
2: De nuevo otra vez.
0: Loco, yo ni jugo bebí.

0: me guarde chivo, guárdeme camarones, que yo no como chivo. Guárdeme camarones, deje su show conmigo, yo. Bueno.
1: Si no bebiste jugo, comiste mucho bizcocho.
0: No, tampoco.
1: Te llevaron el bizcocho. Te llevaron el bizcocho y tú lo partiste.
0: Negativo, no, tampoco eso, loco. Tampoco, yo no soy de ahí, yo por acá. Edward Vázquez. Los muchachos de Autofest, ahí en la prolongación 27 de febrero. Bachata de grandes ligas, compadre.

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0: la capital. ¿Eh? Tan activo con el... ¡Chía! ¿Qué es lo que es, Chía?
1: Denis Santana.
0: ¿Qué fue?
1: Buenas noches, Denis Santana.
0: ¿Qué fue?
1: Felicitaciones para la niña.
0: Está caliente usted,
1: varón. Brother, muchas bendiciones para
0: usted,
1: ella.
0: Usted está caliente, usted está caliente.
1: De este lado. Y todavía estos tres días yo no he recibido ni un pedazo de bizcocho. ¿Y qué pasó?
0: Usted está caliente. Pero no es día ahora que usted está caliente. Y usted hablando de bizcocho. Usted está caliente. ¿Usted lo sabe? ¿Eh? Usted lo sabe que usted está caliente. Pero no es día ahora. ¡El gángster! El gángster está ahí. ¿Pero por qué le dicen el gángster? Hay que investigarlo a él.
2: Yo hasta de quinto la cojo.
0: ¿Es qué?
2: Hasta de quinto la cojo yo.
0: ¿Qué diablo?

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0: Está ahí activo con bachata de grandes ligas, pero bien sabroso. Ada Maribel. Ada Maribel está ahí también activa con escándalo, Ada. ¿Qué es lo que pasa, del compadre Wellington?
1: ¡Ay, mamacita! El locutor marca para ahí, aplicando la máxima, como siempre. El compadre Wellington de este lado.
0: El que la prende, soy yo el que la prende. Y el compadre Francisco, está perdido, Francisco. Domingo CD Play, el Domi CD Play, ficha 067, la soviética. Que van para aquel lado todo el tiempo, la soviética. La ficha 067, que es lo que es el Domi CD Play, mi hermano.

0: Mariachi.
1: Ven.
2: También hay hombres, compa. También hay hombres, mi hermano. Sí. Lo que pasa es que uno no lo mienta a los hombres. Tú sabes que los hombres se quedan ahí a un lado siempre. Sí, pero hay unos cuantos todavía que estudian aquí en la UAS.
0: Que se ven bien, se ven bien.
2: Ya tú sabes.
0: Ok, está bien, ¿no? Porque tú sabes cómo es la vaina. El DH. Soltaron a Chao McLean ya.
3: Sí, arrancó el chivirico de la radio. El que la prende soy yo, Chao McLean, activo, metiendo mano de plátano. Tony Santana, me volvió el corazón al pecho. Me chancearon. Chao McLean, activo, metiendo mano de plátano. Vamos allá, vamos allá.
0: Chao McLean, trata de que no te vuelvan a meter preso, loco. ¿Eh? Porque no hay dinero ya, para pagar abogado.
4: Y ahora, un boletín de la gran cadena RCC Media. El presidente de la Cámara de Diputados, Alfredo Pacheco, calificó este martes como delicado el proyecto de ley que propone incluir la enseñanza obligatoria del creol en las escuelas dominicanas y afirmó que deberá evaluar la iniciativa antes de decidir si la respalda. Por otra parte, el COE mantiene 5 provincias y el Distrito Nacional en alerta verde por vaguada. En tanto, Puerto Plata recibió este martes 4 cruceros con más de 16.000 pasajeros. En otra información, el abogado Fernando Langa Ferreira se postuló oficialmente este martes para ocupar una de las 6 vacantes de la Suprema Corte de Justicia. Finalmente, Estados Unidos espera que Venezuela firme nuevos acuerdos petroleros durante el encuentro energético del G20 en Houston. Para más información no se pierda RCC Noticias con Ariel Manzanillo por Telefuturo Canal 23, Sol 106.5 y nuestras plataformas digitales. Escucharon un boletín de la gran cadena RCC Media.

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2: Ay, qué calor. Una cerveza canita no quería nada.

0: de Connie Block. Eudy, ¿qué es lo que tú dices, hermano? Él está ahí activo con escándalo. Eudy, pero bien, sabroso. Modesto Almonte Mancebo. Unidad 100 Santo Domingo Taxi. Modesto Almonte Mancebo. Los muchachos que lo acompañan ahí, ¿qué es lo que es?
1: Buenas noches, mi gente de escándalo. En sintonía, en el ensanche de la fe, en el colmado Fausto, estamos Alegría Pérez, el macho de Barahona y el dueño del colmado Fausto. Fausto, en sintonía. Por favor, cuando pueda, ponme la bachata de Luis Vargas. Cenizas frías.

0: Este es un resumen de las principales informaciones del día. El coordinador del Sol de la Mañana, Julio Martínez Pozo, afirmó que la República Dominicana atraviesa un momento de vulnerabilidad en sus relaciones con Estados Unidos y llamó al país a actuar con prudencia, autocrítica e inteligencia ante los conflictos comerciales que involucran al sector arrocero.
1: De lo que habla el sector arrocero es una cosa que el gobierno no la puede pasar por alta, ¿eh? Sobre todo cuando hemos hablado de tanta transparencia, porque el sector arrocero habla claramente de una mafia importadora que entre 2024 y 2025 importó más de 4.5 millones de quintales de Uruguay, Brasil y Guyana y Centroamérica, y no de Estados Unidos.
0: Por otra parte, el presidente Luis Abinader reiteró que el gobierno trabaja en la ampliación del acueducto Cibao Central con una inversión aproximadamente de 9 mil millones de pesos y evalúa destinar otros 1.700 millones al fortalecimiento de la infraestructura hospitalaria de la provincia. En tanto, la vicepresidenta del Partido de la Liberación Dominicana, PLD, Soraima Cuello, afirmó que la inteligencia artificial representa una herramienta con grandes oportunidades para la sociedad, aunque advirtió que su impacto dependerá del uso responsable, la capacitación y el desarrollo del pensamiento crítico.
2: Entiendo que si bien la inteligencia artificial requiere regulaciones, las ventajas que nos está permitiendo ver en el mediano y largo plazo son extraordinarias para la vida humana. Y quiero poner un ejemplo. El Mayo Clinic en los Estados Unidos ha digitalizado más de 20 millones de mamografías. Y con el análisis de esas mamografías ya pueden predecir si una mujer va a desarrollar un tumor maligno en 5 años. 5 años previo. Entonces eso te da un mundo de posibilidades.
0: En otra información, el COE mantiene 5 provincias y el Distrito Nacional en